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3: 20 horas, 33 minutos.
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1: El Servicio de Impuestos Internos acusó que ninguna de las 20 plataformas de apuestas online identificadas se ha inscrito para pagar el IVA digital. Ante esto, el organismo aplicará un cobro automático mediante retención bancaria. Irlanda aprobó un proyecto de ley para otorgar un permiso retribuido de 5 días a mujeres que sufran un aborto espontáneo antes de la semana 23 de gestación. La iniciativa cubre el 70% del salario diario para brindar apoyo en momentos difíciles. La NASA informó que el devastador doble terremoto en Venezuela causó un desplazamiento de hasta 60 centímetros en la superficie terrestre. Utilizando el satélite NISAR, detectó que una violenta ruptura de la falla afectó gravemente a Caracas y La Guaira.
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7: 21 horas.
8: Desde

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1: La inflación interanual de Argentina alcanzó un 33,5% en junio de 2026, acumulando una variación mensual del 2,5%. El sector de mayor alza fue recreación y cultura debido a los aumentos estacionales de las vacaciones de invierno. Cochilco reportó un alza del 12,8% en el precio del litio entre abril y mayo de 2026, alcanzando los $24,000 por tonelada, su nivel más alto desde fines de 2023. El incremento se debe a una escasez temporal de suministro en China, África y Australia. Chile implementará progresivamente una licencia de conducir digital que convivirá con el formato físico tradicional, accesible mediante una aplicación móvil gratuita e incorporará un código QR de alta seguridad para facilitar la fiscalización en tiempo real y reducir drásticamente la falsificación de documentos.
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4: 22 horas.

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1: 23 horas, un minuto. Desde

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1: 0 horas.

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1: 0 horas, 59 minutos. Desde

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1: Mira, muchacho, ven acá. ¿Qué es lo que están diciendo por ahí? Dije que fulanita tuvo un muchacho que se parece a ti. ¿Eh?

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1: 1:59 a.m. 59 minutos.
2: Desde

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1: 4 de la madrugada.
2: Desde

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1: 5 de la madrugada. Desde

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2: 5 de la madrugada, 59 minutos.
3: Desde

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2: 6:00 a.m., 33 minutos. Desde

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0: 6 de la mañana, 41 minutos.
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0: 6 de la mañana, 54 minutos.
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1: El sistema frontal continúa afectando a gran parte del país. De acuerdo con el último balance de Senapred, el evento ha dejado 3 personas fallecidas, 5 lesionadas, 76 damnificados, 231 personas albergadas y más de 270 viviendas con distintos niveles de daño. Además, cerca de 500.000 clientes permanecen sin suministro eléctrico, principalmente en las regiones del Biobío y la Araucanía. En la zona norte, las intensas precipitaciones que afectan a la región de Coquimbo mantienen bajo estrecha vigilancia el aumento del caudal del estero que atraviesa la comuna de Punitaqui, debido al riesgo de que el agua sobrepase los badenes que conectan las localidades rurales. En tanto, la Armada emitió un aviso especial por condiciones favorables para la formación de trombas marinas en el borde costero de las regiones del Maule y Ñuble. La advertencia se mantendrá vigente hasta las 20 horas de este viernes.
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2: 7 de la mañana, 29 minutos. Desde

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0: 7 de la mañana, 47 minutos.
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0: 7 de la mañana, 54 minutos.
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3: 7 de la mañana, 59 minutos.
4: Desde

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3: Hola, ¿qué tal? ¿Cómo están? Soy María Belén Araya y les doy la bienvenida a este informe de noticias, donde sabremos qué informe expone que 4 de cada 10 médicos públicos rechazan el aborto por violación. Sabremos además de la cuenta pública del Congreso. 115 leyes fueron aprobadas en el último año legislativo. Hablaremos además de los resultados de postulación al subsidio eléctrico que ya tiene fecha. En minutos te contamos cuándo se dará a conocer la rebaja en la boleta.
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3: A raíz del sistema frontal que afecta a gran parte del territorio nacional, tomamos contacto con Carlos Maturana, quien nos trae actualización al respecto.
4: Hola, ¿qué tal? Buen día, ¿cómo están? Así es, el sistema frontal continúa afectando a 10 regiones entre Coquimbo y Los Ríos, con intensas precipitaciones, fuertes rachas de viento, nevadas en sectores cordilleranos y marejadas en el borde costero, algo que fue de principal preocupación en la región del Biobío durante la jornada de ayer jueves. Durante las últimas horas, como informamos previamente, la alarma meteorológica fue

0: permanecen sin suministro eléctrico, principalmente en las regiones del Biobío y la Araucanía. Escuchamos a la directora nacional de SENAPRED, Alicia Cebrián.
1: La Dirección Meteorológica mantiene 5 alertas vigentes en distintas zonas del país, tanto por vientos, por precipitaciones y también por nevadas. También está vigente con una característica de la alarma por precipitaciones intensas y continuas entre las regiones de Coquimbo y O'Higgins. Esa condición se mantiene vigente y durante esta jornada se estableció una alarma meteorológica para la provincia de Huasco, vigente para entre la madrugada del sábado y la mañana del lunes.
0: Entre las principales emergencias se registran caídas masivas de árboles y postes, voladuras de techumbre, cortes de rutas por deslizamientos y anegamientos, además de evacuaciones preventivas en sectores costeros y monitoreo permanente de ríos y quebradas por el riesgo de desbordes. Las autoridades mantienen suspendidas las clases en diversas comunas, activaron los COGRID nacionales y regionales y continúan utilizando el sistema de alerta SAE para ordenar evacuaciones preventivas donde existe mayor riesgo para la población. Asimismo, reiteraron el llamado a evitar desplazamientos innecesarios y respetar los cierres preventivos de caminos y zonas costeras. Durante esta jornada, el presidente José Antonio Kast viajará al Biobío para encabezar el COGRID y determinar las medidas a realizar durante los próximos días. En la zona norte, en tanto, las intensas precipitaciones que afectan a la región de Coquimbo mantienen bajo estrecha vigilancia el aumento del caudal del estero que atraviesa la comuna de Punitaqui. Esto debido al riesgo que el agua representa para las localidades rurales que ahí se encuentran. La situación preocupa especialmente porque la comuna cuenta justamente con 42 comunidades que dependen de estos cruces para desplazarse, por lo que una crecida del estero podría interrumpir rápidamente la conectividad entre distintos sectores. El Ejecutivo y SENAPRED enfatizaron que el sistema frontal aún no alcanza su máxima intensidad y que el periodo más complejo se espera durante este viernes debido a la combinación de lluvias, vientos y saturación de los suelos. Bueno, y continuamos abordando el sistema frontal, ya que la Armada emitió durante las últimas horas un aviso especial por condiciones favorables para la formación de trombas marinas en el borde costero del Maule Ñuble. La advertencia se mantendrá vigente mientras el sistema frontal continúa afectando la zona centro-sur del país. El Centro Zonal de Meteorología Marina de Talcahuano, dependiente de la Armada de Chile, emitió un aviso especial por la posible formación de trombas marinas en el sector costero, justamente de las regiones antes nombradas. Sobre esto habla Gonzalo Bertolotto Quintana, jefe del Centro Zonal de Meteorología Marina de Talcahuano.
2: Un aviso de probabilidad de la ocurrencia de nubes convectivas asociadas a trombas marinas, válido desde el día de hoy, 16 de julio a las 18 horas, hasta el día 17 de julio a las 20 horas, desde la región del Maule a la región del Ñuble. Actualmente estamos con un aviso de temporal vigente y un aviso de marejadas anormales vigente. La autoridad marítima reitera el llamado al autocuidado, evitar acercarse al borde costero y estar atento a las actualizaciones que pueda emitir este Centro Zonal de Meteorología Marina en su página del Servicio Meteorológico de la Armada, meteoarmada.directomar.cl.
0: La advertencia está vigente hasta las 20 horas de hoy, viernes, periodo en el que el desarrollo de nubes convectivas podría generar las condiciones propicias para este tipo de fenómenos. Según explicó la autoridad marítima, una tromba marina corresponde a una columna de aire en rotación que se forma sobre el mar y que en algunos casos puede desplazarse hacia la costa, por lo que se mantiene un monitoreo permanente de su evolución. La Armada informó que cualquier cambio en las condiciones meteorológicas será comunicado oportunamente e hizo un llamado a la comunidad y a quienes desarrollan actividades en el borde costero a mantenerse informados a través de todos los canales oficiales.
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4: El gobierno informó que los resultados de la quinta convocatoria del subsidio eléctrico estarán disponibles desde el 12 de agosto. Las personas podrán revisar si fueron beneficiadas a través de la plataforma de postulación por correo electrónico y mediante los canales de atención de Chile Atiende y la Superintendencia de Electricidad y Combustibles. El beneficio se reflejará como un descuento en las cuentas de electricidad a partir de septiembre. El monto asignado se dividirá en 6 cuotas mensuales y variará según la cantidad de integrantes del hogar registrados en el Registro Social de Hogares. Los montos establecidos corresponden a 17.346 pesos para hogares

0: hogares de una persona y 22.548 pesos para familias de dos o tres integrantes. Por último, la rebaja de 32.224 pesos se realizará para hogares de cuatro o más personas. El gobierno recordó que tendrán prioridad las personas electrodependientes, además de los hogares pertenecientes al 40% más vulnerable del registro social de hogares, donde vivan personas con discapacidad, dependencia funcional, adultos mayores, menores de 18 años o personas cuidadoras.
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0: El Festival del Chocolate regresa a Pucón con más de 40 expositores y un volcán de 500 kilos de chocolate. El evento busca combatir la estacionalidad invernal y potenciar el turismo en Pucón.
1: La región de los ríos.
0: El Teatro Regional Cervantes de Valdivia renovó su cartelera con cine y música. Destaca la exhibición del documental sobre la tradición cervecera local y la cinta internacional El Gran Viaje.
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0: La Cámara de Diputados y Diputadas aprobó el proyecto que crea un bono extraordinario de 30 mil pesos por hijo para familias del 80% más vulnerable. La iniciativa ahora será revisada por el Senado y, de convertirse en ley, el beneficio se entregará automáticamente a quienes cumplan los requisitos. Aury Morales con los detalles.
2: La iniciativa impulsada por el Ejecutivo, que busca entregar 30 mil pesos por hijo a las familias pertenecientes al 80% más vulnerable, según el Registro Social de Hogares, fue aprobada por la Cámara de Diputadas y Diputados. El bono extraordinario de apoyo a la niñez contó con apoyo transversal de los sectores políticos y ahora pasa al Senado para su debate y eventual despacho de ley. En el caso de ser aprobado, quienes podrán acceder al beneficio serán las familias a cargo de niños entre 0 y 13 años pertenecientes al 80% más vulnerable. No será necesaria ninguna postulación, pues la inscripción será de manera automática. La ministra de Desarrollo Social, María Jesús Wolf, entregó más detalles sobre cómo acceder al bono.
3: La idea es que funcione como un bolsillo electrónico y queremos darle agilidad, que sea lo más rápido posible. No hemos querido comprometernos con un plazo porque, como dije anteriormente, es un proyecto de ley, pero desde el Poder Ejecutivo realizaremos todas las gestiones para que llegue lo antes posible a las familias chilenas.
2: Los beneficiados tendrán un máximo de 9 meses para cobrar el dinero desde la fecha en que se emita el pago y, en caso de cumplir con los requisitos pero que el sistema no asigne el pago, podrá ingresar un reclamo ante el Instituto de Previsión Social.
0: Un informe de Corporación Humanas reveló que el 70% de los hospitales públicos carece de un protocolo actualizado de derivación, debiendo resolverlos traslado caso a caso. Ornella Mellado nos cuenta.
4: El acceso al aborto bajo la ley de las tres causales se ha visto enfrentado a trabas hospitalarias y presión de un proyecto en el Congreso. Según un informe de Corporación Humanas, el 40% de los médicos obstetras del sistema público declara utilizar el objetor de conciencia en la causal de violación. Esta cifra tensiona fuertemente el derecho al aborto junto a la iniciativa que busca obligar a las mujeres a oír los latidos fetales antes de realizar el procedimiento presentado por diputados del Partido Nacional Libertario, Republicanos y Renovación Nacional. Mientras en recintos de alta complejidad como el Hospital Sótero del Río, la objeción por violación alcanza el 89,3%. El Hospital de Cauquenes registra un 100% de médicos objetores en las tres causales. El problema se agrava porque solo el 23% de los hospitales cuenta con protocolos actualizados de derivación. Mistral Insignia, abogada de la Organización Humana, plantea su preocupación por un retroceso de los derechos reproductivos.
5: Sobre el nuevo proyecto recientemente ingresado en el Congreso, la finalidad política del proyecto no es mejorar el acceso a la información de las mujeres, sino que es desincentivar el acceso a la interrupción del embarazo. Es incorporar una carga dirigida a influir en la decisión de las mujeres, lo que se aleja de una atención de salud que esté basada en el respeto a la autonomía de las mujeres. La ley IDE en tres causales ya enfrenta múltiples barreras y constituye, por ejemplo, la objeción de conciencia, una barrera institucional. Agregar nuevas exigencias solo incrementa las barreras para acceder oportunamente a un derecho reconocido.
4: Ante esto, organizaciones de derechos humanos advierten que las infancias serían un grupo altamente afectado y advierten que el forzar a una menor víctima de agresión sexual a escuchar los latidos fetales constituye un acto de violencia institucional y tortura psicológica.
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0: La diputada Emilia Schneider presentó un proyecto de ley para regular la inteligencia artificial generativa en la publicidad. La iniciativa busca modificar la Ley de Protección al Consumidor, obligando a transparentar y advertir claramente cuando un anuncio haya sido creado sustancialmente con esta tecnología. Daniela Pérez nos cuenta los detalles en el siguiente informe.
2: La diputada Emilia Schneider, junto a parlamentarios del Frente Amplio, presentó un proyecto de ley que busca regular el uso de la inteligencia artificial generativa en la industria publicitaria. La iniciativa propone actualizar la legislación de protección al consumidor para establecer la obligatoriedad de informar de manera clara cuando esta tecnología haya intervenido sustancialmente en la creación de una pieza publicitaria. La diputada Schneider explicó que este proyecto busca proteger a las y los consumidores de eventual publicidad engañosa o falsa, ejemplificando con lo visto en las últimas semanas durante el Mundial.
7: Como hemos podido ver en las transmisiones del Mundial, la inteligencia artificial se ha tomado la publicidad y la propaganda en el mundo. Y por cierto, reconocemos que la tecnología llegó para quedarse y puede aportar a la sociedad, a los procesos productivos, al trabajo, a precisamente potenciar la creatividad, pero cuando ponemos reglas claras. Presentamos un proyecto de ley para regular el uso de la inteligencia artificial en la publicidad, precisamente para proteger a las y los consumidores de eventual publicidad engañosa o falsa.
2: La propuesta legislativa incorpora el artículo 33 bis a la ley número 19.496, exigiendo que todo anuncio creado de forma sustancial por sistemas de inteligencia artificial cuente con una advertencia visible, auditiva o audiovisual según corresponda. De esta forma, se busca que las audiencias puedan distinguir con facilidad entre contenidos reales y simulaciones altamente realistas. Finalmente, los autores de la moción destacaron que la medida no pretende frenar la innovación ni limitar las capacidades creativas de las agencias. Por el contrario, el objetivo principal es dotar al mercado publicitario de un marco ético de transparencia y confianza que resguarde los derechos de las personas frente a los vacíos regulatorios actuales de la tecnología.

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1: Nueva York se convirtió en el primer estado de Estados Unidos en suspender por un año la construcción de nuevos grandes centros de datos. La medida afectará a las instalaciones con una demanda eléctrica igual o superior a 50 megavatios, mientras se desarrolla una evaluación sobre sus efectos ambientales. Durante este periodo no se entregarán nuevos permisos y las autoridades elaborarán un estudio para definir futuros estándares de funcionamiento. La gobernadora Kathy Hochul señaló que la decisión responde a la necesidad de compatibilizar el desarrollo tecnológico con la protección del medio ambiente y las comunidades. La medida surge en medio del crecimiento de la inteligencia artificial y del aumento en la demanda de infraestructura para procesar datos. Según la Agencia Internacional de Energía, el consumo eléctrico de los centros de datos creció un 17% durante 2025, superando el incremento de la demanda eléctrica mundial. Estudios citados por las autoridades indican que estas instalaciones generan altas emisiones de dióxido de carbono, consumen grandes volúmenes de agua para refrigeración y producen contaminación acústica. Con esta decisión, Nueva York abrió el debate sobre cómo expandir la inteligencia artificial, reduciendo su impacto ambiental.
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1: Con una inversión de 12 millones de pesos en mejoras de infraestructura, se inauguró el renovado gimnasio municipal de Maullín. El proyecto busca beneficiar directamente el desarrollo deportivo y las actividades de la comunidad.
0: La región del Ñuble.
1: Carabineros rescató a dos perros atrapados en un tranque de regadío en el sector Las Pataguas de Coihueco. Los animales no podían salir debido al aumento del caudal por las lluvias.
0: La región del Maule.
1: El escritor chileno Hernán Rivera Letelier fue reconocido oficialmente como hijo ilustre de Talca. La importante distinción cultural destaca la trayectoria literaria del autor y su estrecho vínculo con la identidad.
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1: Un masivo operativo policial permitió la desarticulación de una banda dedicada al tráfico de armas en 12 regiones del país. Polet Herrera nos comenta todos los detalles en el siguiente informe.
2: La Fiscalía Supreterritorial y la Fiscalía Occidente lideraron un operativo simultáneo en 12 regiones del país, lo que permitió desarticular la mayor organización criminal dedicada al tráfico de armas de fuego. El operativo fue desarrollado en conjunto con la Brigada Investigadora del Crimen Organizado de la PDI y culminó con el allanamiento de 100 casas de manera simultánea en 12 regiones del país, entre Tarapacá y Aysén. El procedimiento dejó más de 40 personas detenidas y la incautación de más de 50 armas de fuego. Dentro de los artículos requisados se encontraron municiones y armamento, desarrollado mediante impresión 3D, sin número de serie ni ningún registro oficial que pueda establecer su origen o trazabilidad. Desde radios regionales intentamos contactarnos con la Fiscalía Supraterritorial y la Fiscalía Occidente, pero nos indican que no emitirán declaraciones hasta el control de detención de los imputados, que será realizado el lunes 20 de julio.
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1: El Jardín Infantil Las Palmas Chilenas, ubicado en Viña del Mar, sufrió su sexto robo en dos semanas. Los delincuentes robaron alimentos e insumos, desatando la molestia de los apoderados, quienes exigen guardias nocturnos. Hasta acá dejamos el resumen de noticias. Nos volvemos a encontrar en una próxima edición con más detalles e información. Que esté muy bien.
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0: 8 de la mañana, 25 minutos.
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3: 8 de la mañana, 32 minutos. 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

0: Paran, paran, ¿cómo están? Muy buenos días, qué rico de estar con ustedes. Hemos volvido. ¿Cómo están? Muy buenos días y bienvenidos, bienvenidas. Somos Candelaria Radio. En este día le vamos a estar acompañando con harta música, pero principalmente informaciones y bueno, el motivo mío de estar acá es justamente por la contingencia que afecta principalmente el país, pero también que afectará a la región de Atacama, nuestra comuna de Tierra Amarilla, al interior del valle, en la precordillera, en la cordillera, para los próximos días. Sí, se han dejado sentir algunas precipitaciones en la comuna, al interior del valle, pero más aún el fuerte estaba enfocado, se lo dijo y se comunicó en un comienzo, que sería el sur de la región de Atacama. Después se fue actualizando esta información, y la cual también incluyó lo que es la comuna de Tierra Amarilla, la comuna de Copiapó, también Caldera, no así Chañaral, pero en una de esas también se dejan caer algunas gotitas. Ya, le vamos a estar acompañando en esta mañana. Un ratito más vamos a estar también con los signos de la carta astral. Vamos a revisar también el pronóstico del tiempo que nos va a proporcionar la Dirección Meteorológica de Chile. Ya, frente al micrófono les saluda su amigo de siempre, y qué rico de estar con usted y acompañándolos, en Rafael Milla Cortés. Para papá. Ya, vamos a la música, comenzamos, seguimos avanzando en esta jornada matinal del Trajinando la Mañana.
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0: Qué bonito recuerdo, llega Miguel Mateos.
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0: Y este es el grupo SAS, Atado a un Sentimiento.

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1: Qué linda canción, Miguel Mateos y el grupo SAS estaba invitado en esta jornada. Oiga, comience a escribirnos a nuestro WhatsApp. Un ratito más le voy a reiterar el número para que ustedes se puedan comunicar con nosotros. En un ratito más, cercano a las 9 de la mañana. 9:10 por ahí, vamos a estar revisando el pronóstico del tiempo. Bueno, queremos informar, tenemos ya noticias, informaciones que nos están proporcionando. La Delegación Presidencial Regional de Atacama y la empresa CGE refuerzan despliegue preventivo ante el sistema frontal. La coordinación considera brigadas desplegadas en las tres provincias, apoyo a personas electrodependientes y medidas preventivas para responder ante eventuales interrupciones del suministro eléctrico. Bueno, ante el sistema frontal que afecta a la región de Atacama, la Delegación Presidencial Regional coordinó junto a las Secretarías Regionales Ministeriales y la empresa distribuidora de electricidad, CGE, un despliegue preventivo para anticipar eventuales afectaciones y fortalecer la capacidad de respuesta en el territorio. Como representantes del presidente José Antonio Katz en la región, nos estamos preparando y coordinando con los distintos servicios públicos para enfrentar el sistema frontal. El Seremi de Energía de la región de Atacama, Manuel Nanjarí, sostuvo, dice, como nos ha indicado nuestro presidente y nuestra delegada, nos hemos estado anticipando y preparándonos frente a esta contingencia. Hoy día estamos haciendo un inicio de salida de las brigadas en la provincia del Huasco, sumado a 75 brigadas de CGE desplegados en la región, pero además de aquello, mantener tranquila a la población respecto a las familias electrodependientes. Hemos hecho un monitoreo constante y permanente, tanto de llamados telefónicos como entrega de soporte, como con entrega de un estanque de combustible para que puedan pasar de una muy buena forma esta situación climática que se avecina. ¿Ya? Así que ahí está esa información. Bueno, hay varias que vamos a estar compartiendo durante el transcurso de la jornada. Bueno, por otra parte, la región de Atacama suspendió las clases para hoy viernes, y esto por avance del sistema frontal. El gobierno, y así como lo estuvo informando además también días anteriores, nuestro colega Cristóbal Abello, dice, el gobierno confirmó la suspensión de clases en toda la región de Atacama para hoy viernes, y esto como medida preventiva ante el avance del sistema frontal que afectará a la zona durante las próximas horas. La decisión fue anunciada en la mañana de ayer por el viceministro del Interior y secretario general de Gobierno, Claudio Alvarado, quien indicó que la medida busca resguardar la seguridad de estudiantes, docentes y comunidades educativas frente a las intensas lluvias, fuertes vientos y otras contingencias asociadas al evento meteorológico. Con esta determinación, Atacama se suma a las regiones donde ya se había decretado la suspensión de actividades escolares debido a las condiciones climáticas previstas. Queremos señalar que junto a la suspensión de clases que ya está decretada para hoy viernes, entre las zonas de Coquimbo a Maule, se agrega para el día de mañana, también para el día de mañana, dice, clases en la región de Atacama, es decir, para el día de hoy, señaló así el ministro. La autoridad explicó que la medida tiene como objetivo reducir la exposición de los estudiantes a los riesgos que podrían generar las precipitaciones y el viento, considerando la posibilidad de emergencia e impactos en distintos puntos de la región durante el desarrollo del sistema frontal. Bien, faltan 12 minutos para que sean las 9 de la mañana. 12 minutos para las 9. Aquí está esta bonita canción, se llama Perdóname, esto es La Oreja de Van Gogh. 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
1: Su radio le da la hora, 9:26.
0: En FM Candelaria, informamos el horario de tronaduras para el día de hoy, juntos a las empresas mineras de la comuna. En conformidad con el acuerdo suscrito con la comunidad de Tierra Amarilla y las autoridades.
2: Tengan todos muy buenos días. Pasamos a revisar las informaciones en cuanto a tronaduras para el día de hoy por parte de las empresas mineras de la zona. Para hoy viernes le contamos que empresa Pucobre, Sociedad Punta de Cobre, Sociedad Anónima, informa que todas sus operaciones, en este caso mina Punta de Cobre, mina Manto de Cobre, mina Granate, mina Tránsito, estarán sin tronaduras de producción. Reiteramos, en mina Punta de Cobre, Manto de Cobre, mina Granate, mina Tránsito, estarán sin tronaduras de producción. Así lo da a conocer la gerencia de operaciones mina de Sociedad Punta de Cobre, Sociedad Anónima, empresa Pucobre de Tierra Amarilla.

Viene por otra parte, le informamos que Mina Carola, Sociedad Contractual Minera Carola, informa que hoy no realizará tronaduras. Perdón, ¿estamos a? No, informa que hoy realizará tronaduras de producción entre 19:30 y 20 horas. Reiteramos, Mina Carola informa a la comunidad que hoy realizará tronaduras de producción entre 19:30 y 20 horas. Así lo da a conocer el Departamento de Perforación y Tronaduras de la Superintendencia de Ingeniería de Sociedad Contractual Minera Carola de Tierra Amarilla.

Y finalmente le contamos que Sociedad Contractual Minera Atacama Cosan informa a la comunidad que en la jornada matinal de hoy, entre 8 y 8.30 horas, realizó tronaduras de producción. Así lo da a conocer lo que es la gerencia de operaciones de Sociedad Contractual Minera Atacama Cosan. Bien, es todo en cuanto a informaciones referente a las tronaduras para el día de hoy.

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2: Bien, ya estamos de regreso con ustedes, 29 minutos para que sean las 10 de la mañana, 29 para las 10. Te duele.

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1: Ahí estaba el extraño de pelo largo, los enanitos verdes. Oiga, ese tema es muy antiguo. Se acuerda que muchos lo conocimos con los enanitos verdes, pero hay una versión de Industria Nacional, si mal no recuerdo. A ver, vamos a ver si lo tenemos por ahí. Oiga, tenemos ya el informe del tiempo para revisarlo. Llegaremos. Aquí está. Esto es la. ¿Cómo se llama este grupo? La Joven Guardia. A ver si lo tenemos por ahí. Ya, a ver. A ver si lo podemos escuchar. Mire, un poquito, ¿ah? ¿Eh? Esta es la. Mire. Recién escuchábamos Enanitos Verdes. Y aquí tenemos a la Joven Guardia, el extraño de pelo largo. Este es del año 1969.

0: Claro, y nosotros este tema lo conocimos ¿cuándo? En la época del rock latino, en los 80, ¿se acuerdan? Con los Enanitos Verdes. Ya, aquí lo tenemos con la joven guardia, el extraño de pelo largo. Ya, vamos a revisar, ¿les parece el pronóstico del tiempo? Faltan 20 minutos para que sean las 10 de la mañana.
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0: Ya, comenzamos la revisión del informe del tiempo por la linda ciudad de El Salvador. Ya, le cuento que El Salvador en esta mañana amaneció con nubosidad parcial y con vientos entre 25 y 40 kilómetros. Ya, la nubosidad parcial con vientos entre 25 y 40 kilómetros. En la tarde, nubosidad parcial con viento entre 25 también y 40 kilómetros. Y en la noche, El Salvador estará con nubosidad parcial variando a nublado. La máxima para el día de hoy alcanzará los 15 grados en El Salvador, mientras que para mañana sábado se espera una mínima de 10 y una máxima de 15 grados. Mínima de 10, máxima de 15. Y para la tarde y noche de mañana en El Salvador se tiene previsto cielos nublados y chubascos aislados con presencia de viento. Ya, de El Salvador nos vamos hasta Chañaral. Atención, Chañaral amaneció hoy con cielos cubiertos, variando nubosidad parcial. En la tarde va a estar nubosidad parcial con viento entre 25 y 40 kilómetros. Sí, en la tarde nubosidad parcial con viento entre 25 y 40 kilómetros. Por la noche, nubosidad parcial variando a cubierto. Hoy en Chañaral máxima 19 grados. Para mañana se espera una mínima de 14 y una máxima de 19 grados. Ya, es el pronóstico para Chañaral.

0: Vamos a revisar ahora la comuna de Caldera. Oiga, saludamos a toda la gente de Caldera en el 89.1, es nuestra señal ahí. Así que saludos a toda la gente linda, ¿verdad? Tenemos grandes amigos que siguen nuestra programación. Bueno, Caldera, le cuento que amaneció hoy con cielos cubiertos, variando a nubosidad parcial. Cielos cubiertos, variando a nubosidad parcial. Y con vientos entre 25 y 40 kilómetros. Bueno, en la tarde le contamos que va a estar con nubosidad parcial, con viento entre 25 y 40 kilómetros, y van a ver también en Caldera, por la tarde, y a prepararse, van a ver ráfagas de viento de hasta 50 kilómetros, ¿ya? Ráfagas de viento de hasta 50 kilómetros. Y en la noche, nubosidad parcial variando a cubierto con viento entre 25 y 40 kilómetros. Ya, eso es en Caldera. Para mañana sábado se espera una mínima de 14 y una máxima de 19. La máxima para hoy en Caldera alcanzará los 19 grados. Ya, de Caldera nos vamos hasta la comuna de Huasco. Le cuento, oiga, aquí sí va a estar bonito. Huasco amaneció hoy con cielos cubiertos y lluvia, con viento entre 25 y 40 kilómetros. Bueno, en la tarde va a estar con cielos cubiertos y chubascos, probable tormenta eléctrica, con viento entre 25 y 40 kilómetros y ráfagas de viento de hasta 50 kilómetros. En la noche va a estar con cielos cubiertos, chubasco y probable tormenta eléctrica, con viento entre 25 y 40 kilómetros. La máxima será de 17 grados para hoy en Huasco. Para mañana sábado, atención, va a estar la madrugada, va a estar con cielos cubiertos y lluvia con viento entre 25 kilómetros. En la mañana la misma condición, cubierto y con chubascos entre 25 y 40 kilómetros. Los vientos en la tarde, cubierto y cielos, pero cubierto y chubascos. Y en la noche va a estar con cielos cubiertos, chubasco y probable tormenta eléctrica. Esto en Huasco. Para mañana se espera una mínima de 14 y una máxima de 16 grados en Huasco. Oiga, le mandamos saludos a Cristóbal, nuestro colega Cristóbal Abello. Gracias. Ya, nos vamos hasta Freirina. Atención. Oiga, Freirina, según la dirección meteorológica, amaneció esta mañana cubierto y con lluvia. En la tarde va a estar cubierto con chubascos y probable tormenta eléctrica con vientos entre 25 y 40 kilómetros y ráfagas de viento que llegarán o alcanzarán los 50 kilómetros por hora. En tanto, en la noche estará con cielos cubiertos, chubasco y probable tormenta eléctrica con viento entre 25 y 40 kilómetros. Máxima para hoy en Freirina alcanzará los 15 grados. Ya, Freirina alcanzará los 15 grados. Mientras que para mañana sábado se espera una mínima de 13 y 15 grados. Sí, una mínima de 13 y 15 grados. Eso en Freirina. Y nos vamos a Vallenar. Oye, le cuento que Vallenar en la mañana de hoy va a estar con cielos cubiertos y llovizna, o lluvia, mejor dicho, con viento, entre 25 y 40 kilómetros. Ya, en la tarde va a estar cubierto, chubascos y probable tormenta eléctrica y con presencia de viento. Viento que se dejará sentir entre 25 y 40 kilómetros y ráfagas de viento de hasta 50 kilómetros por hora. Ya. Y por la noche, atención, por la noche va a estar con cielos cubiertos, chubascos y probable tormenta eléctrica con viento entre 25 y 40 kilómetros. Ya, eso. Máxima para hoy en Vallenar alcanzará los... para hoy alcanzará en Vallenar los 16 grados. ¿Ya? Alcanzará los 16. Alcanzará los 16 grados, así lo da a conocer la Dirección Meteorológica de Chile. Ya, en la mañana, como le decíamos, cubierto y lluvia con viento entre 25 y 40 kilómetros. En la tarde, cubierto, chubasco y probable tormenta eléctrica con viento entre 25 y 40 kilómetros. Ráfagas de viento hasta 50 kilómetros y cielos cubiertos, chubasco y probable tormenta eléctrica en la noche con viento también entre 25 y 40 kilómetros. Ya, eso en Vallenar. Máxima 16 grados para hoy, mientras que para mañana sábado se espera una mínima de 12 y una máxima de 16. Y comenzará la jornada mañana con cielos cubiertos y chubascos en la mañana, en la tarde y en la noche, cubiertos, chubasco y probable tormenta eléctrica. Para mañana se espera una mínima de 12 y una máxima de 16. Y bien, llegamos a la comuna de Copiapó, a la comuna de Tierra Amarilla. En la mañana de hoy, viernes, amanece con cielos cubiertos, variando nubosidad parcial. Cielos cubiertos, variando nubosidad parcial. Por la tarde, va a estar con nubosidad parcial, con viento entre 25 y 40 kilómetros. Y en la noche, nubosidad parcial, variando a nublado. Eso es para hoy. Máxima en Copiapó, 21 grados. Para mañana sábado se espera una mínima de 13 y una máxima de 18. Mañana se esperan cielos cubiertos en la mañana, en la tarde nublado y también por la noche cielos cubiertos. En tanto para el domingo, para mañana hay una máxima de 18 grados y una mínima de 13. Pero aquí atención, el domingo. El domingo les quiero contar que va a estar la jornada matinal del domingo va a estar con cielos cubiertos y chubascos variando a nubosidad parcial. Y para la tarde va a estar cubierto con lluvia con viento entre 25 y 40 kilómetros. Ya en la tarde del domingo, en Copiapó, Tierra Amarilla, cubierto y lluvia con viento entre 25 y 40 kilómetros, y cubierto y lluvia con viento también entre 25 kilómetros en la noche. Para el domingo, una mínima de 13, máxima de 18 grados. Ya, y así llegamos al final de esta... De esta entrega, las gentilezas también a la Dirección Meteorológica de Chile por esa información que nos ha hecho llegar, como siempre, aquí a nuestros estudios, ¿ya? Tanto en la mañana con Cristóbal y en toda la parte diaria de nuestra programación. Bien, faltan 12 minutos para que sean las 10 de la mañana, 12 minutos para las 10 de la mañana y nos vamos a la música. Adriano Papalardo. Qué bonita esta canción. Esto se llama Recomencemos.
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1: Adriano Papalardo, linda canción, en Recomencemos. Faltan 5 minutos para que sean las 10 de la mañana. 5 minutos para las 10 de la mañana. Ya estamos revisando informaciones de carácter nacional. Quiero contarles que Senapred reporta 79 personas damnificadas, 158 aislados y 5 casas destruidas por sistema frontal. Así es, autoridades entregaron un nuevo balance del sistema frontal que afecta a gran parte de Chile y que, de momento, ha dejado un saldo de 3 personas fallecidas. Al respecto, la directora de Senapred, Alicia Cebrián, acotó que hay 79 personas damnificadas, 158 aisladas, 466 albergadas, 7 lesionados y 5 viviendas destruidas. En lo referido a las personas damnificadas, Severiana apuntó que estas corresponden a las regiones de la Araucanía, Biobío, Ñuble, Maule y O'Higgins. Respecto a la afectación en viviendas, tenemos 5 viviendas destruidas, 96 viviendas con daño mayor, 700 viviendas con daño menor y 330 viviendas con daños de evaluación, indicó agregando que es una cifra que puede variar. Por su parte, Máximo Pavés, subsecretario del Interior, indicó que a las 7:30 horas de hoy hay hasta el momento 257.000 clientes sin servicio eléctrico. Bueno, en ese sentido, añadió que durante la jornada se realizará el retiro de escombros por parte de personal especializado. Hasta ahí parte de la información. Ya, vamos y continuamos. Déjame intentar si llama esta canción. Aquí está el gran Carlos Mata.

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1: El subsidio unificado al empleo entrará en vigencia el 1 de octubre de 2026, con una transición que se extenderá hasta 2027, unificando antiguos beneficios como el CJ y BTM bajo la administración de Sense. La creciente tecnificación del sector lechero exige personal más capacitado y promueve el recambio generacional, según Fedeleche. No obstante, el gremio criticó que la ley de 40 horas eleva los costos de producción al no adaptarse a la realidad del campo chileno. Colo-Colo Femenino remeció el mercado al oficializar el regreso de la volante argentina Estefanía Vanini tras casi 12 años fuera del club. La histórica campeona de la Copa Libertadores 2012 retorna con el objetivo de conquistar un nuevo título continental.
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8: Su radio le da la hora. 10 horas, 6 minutos.

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1: Bien, ya estamos de regreso con ustedes después de esa pausa. Para. Ya, nos vamos a la música. En la música tenemos a María José Quintanilla.
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1: 10:08 en 10:08.

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1: Qué difícil fue. Ahí estaba la gran María José Quintanilla. Aquí le ha ido bien esta niña, ¿cierto? Sí, pues. Ya canta muy bien, además que es muy bonita, muy simpática por lo demás. Tuvimos la posibilidad tiempo atrás de conocerla, de entrevistarla, de estar con ella. Nos tomamos fotos. No, todo bien pasando ahí con la María, con la Cote Quintanilla. Ya, hoy estoy revisando informaciones que nos hace llegar Senapred. Ya, a ver, estamos revisando. Pam, pam. Ya, revisamos. Ahí se está. Oiga, el gobierno de Chile, Ministerio de Obras Públicas, dice informe hidrometeorológico. Hidrometeorológico, ahí está, por parte de la Dirección General de Aguas de la región de Atacama. Ahí nos habla de Tierra Amarilla, Jorquera en La Guardia, precipitaciones observadas 0,0. Glaciar 0,6, en Río Manflas, en Vertedero 0,1. No ha caído nada de gotitas. Por lo menos acá en la comuna de Tierra Amarilla. Bueno, si usted tiene alguna información diferente, si tiene algún, algún video, algún reporte, algo que nos pueda compartir, la puede hacer llegar también a lo que es nuestro WhatsApp. Sí, el WhatsApp de la radio.

0: Ya, y bueno, revisando informaciones, le contamos que... Nadie está preparado, dice, para enfrentar una emergencia. Fueron las palabras del gobernador de la región de Atacama, Miguel Vargas, quien abordó respuesta de la región ante alerta meteorológica. En medio de la alerta meteorológica para precipitaciones intensas que se esperan para este fin de semana en Atacama, el gobernador regional Miguel Vargas abordó el escenario preventivo y aseguró que la región hoy cuenta con mayores herramientas para enfrentar una emergencia, aunque advirtió que ningún territorio está completamente preparado para frentes meteorológicos como los que esperamos. Bueno, contarles que la autoridad regional explicó además también que actualmente existen mejores sistemas de información y coordinación que permitan anticipar los riesgos y focalizar las acciones, especialmente en la provincia del Huasco, en donde se concentra la mayor preocupación por los montos de agua pronosticados.
1: Con esto quiero ser súper responsable. No lo sería si dijera que estamos preparados. Nadie está preparado para enfrentar una emergencia. Es cosa de encender el televisor nomás y darse cuenta de lo que ocurre en todas partes del mundo. ¿Cuáles son las imágenes que más se ven? Inundaciones, precipitaciones intensas, nevazones, altas temperaturas. Estamos con un fenómeno de cambio climático de verdad bien sorprendente y es muy difícil estar 100% preparado.
0: Bueno, contarles que Miguel Vargas detalló que el monitoreo se mantiene principalmente en la comuna de Alto del Carmen, sí, principalmente en la comuna de Alto del Carmen, donde se espera un escenario complejo debido a la posibilidad de acumulación de agua y activación de quebradas. En ese contexto confirmó que ya se desplegaron 40 efectivos del ejército para apoyar labores preventivas junto a los equipos municipales. Bueno, además destacó la activación del 2% de emergencia del Fondo Nacional del Desarrollo Regional, FNDR, mecanismo que permitirá disponer de recursos de manera más rápida para acciones como contratación de maquinaria, limpieza de cauce y recuperación de infraestructura que pueda resultar afectada. Bueno, finalmente, la autoridad, Miguel Vargas, gobernador, llamó a la comunidad a mantener las medidas preventivas y colaborar con los equipos desplegados, especialmente en sectores cercanos a ríos, quebradas, en donde podrían registrarse aumentos de caudal producto de las precipitaciones anunciadas. Días de la mañana con 17 minutos. Y la música tenemos a Rata Blanca. Esto es Mujer Amante.

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1: Rata Blanca, mujer amante, qué bonita canción. ¿Cierto? Sí, pues. Para, para. Ya, seguimos avanzando en esta jornada. Oye, estoy revisando informaciones que ha dejado ya este frente de mal tiempo. Y bueno, hay una información lamentable, dice: un hombre muere tras una caída de árbol mientras despejaba ruta por sistema frontal en Negrete. Un trabajador de 53 años murió la tarde de ayer jueves mientras participaba en labores de despejes derivadas del sistema frontal que afectó a la zona centro-sur del país, luego de ser impactado por la caída de un árbol. Bueno, el accidente se registró en el kilómetro 25 de la ruta Q180 en la comuna de Negrete, en la región del Biobío. La víctima correspondía a un subcontratista de la ruta Nahuel Buta, que prestaba servicios para la empresa Tokiwe. De acuerdo con los antecedentes preliminares, el hombre participaba en las labores para retirar un árbol que había caído sobre la ruta a causa de las intensas ráfagas de viento asociadas al sistema frontal. En ese contexto, otro árbol se dio por efecto del mismo viento y cayó sobre él, provocándole lesiones de extrema gravedad. Bueno, luego de la emergencia, la víctima fue trasladada al hospital de Nacimiento. Sin embargo, debido a la gravedad de las lesiones sufridas, se fue derivada al hospital de Los Ángeles, en donde finalmente se confirmó lamentablemente su fallecimiento. La fiscal subrogante Denise Morales incluyó diligencias a la brigada de homicidios de la Policía de Investigaciones para establecer la dinámica de los hechos. 10 de la mañana con 25 minutos, 10 con 25.

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1: Así es, Candelaria Radio, más cerca de ti. Son las 10 de la mañana con 29, 10 minutos con 30. Ahí está, 10 de la mañana con... No tengo... Ah, no, está malo, soy computador ya. 10 de la mañana con 27 minutos, 10 de la mañana con 27. Es momento de hacer una pausa. Vamos a hacer la pausa y vamos a estar de regreso ya junto a ustedes muy luego. Viene la pausa, viene además también el informe de tronaduras. No se vaya, no se cambie de la sintonía, hacemos el corte y regresamos. Espérenos.

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5: Su radio le da la hora. 10:33.
1: En FM Candelaria, informamos el horario de tronaduras para el día de hoy, juntos a las empresas mineras de la comuna. En conformidad con el acuerdo suscrito con la comunidad de Tierra Amarilla y las autoridades.
6: Bien, saludarlos y nuevamente informarles las informes de tronaduras en esta oportunidad por parte de empresa Pucobre de Tierra Amarilla, Sociedad Punta de Cobre, Sociedad Anónima, en la que nos indica que sus operaciones mina Punta de Cobre, mina Manto de Cobre, mina Granate y mina Tránsito no realizarán tronaduras de producción. Reiteramos, en mina Punta de Cobre, mina Manto de Cobre, mina Granate, mina Tránsito, no realizarán tronaduras de producción por la presente jornada. Así lo da a conocer lo que es la gerencia de operaciones mina, empresa Pucobre de Tierra Amarilla.

Bien, por otra parte, pasamos a indicarles que Sociedad Contractual Minera Carola de Tierra Amarilla nos indica que hoy realizará tronaduras de producción en horario vespertino entre 19:30 y 20 horas. Reiteramos, Mina Carola de Tierra Amarilla nos indica que hoy realizará tronaduras de producción entre 19:30 y 20 horas. Así lo da a conocer lo que es la empresa Sociedad Contractual Minera Carola, el departamento de perforación y tronaduras de Mina Carola. Bien, de esta manera, dando cumplimiento al compromiso adquirido tanto con la comuna, con los habitantes, las empresas de la zona y sus autoridades, se da a conocer el horario de tronaduras. Continúe junto a nosotros, somos Candelaria Radio.

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1: Bien de regreso ya junto a ustedes en esta mañana. Oiga, en un ratito más, pasadito de las 11 de la mañana, vamos a estar revisando los signos de la carta astral. ¿Les parece o no? Sí, pues vamos a revisar los signos del zodiaco que nos envía nuestra gran amiga Yolanda Sultana.

Ya, nos vamos a la música, nos vamos con un bonito recuerdo de... En la música tenemos a Pablo Ruiz. ¿Se acuerdan de este tema, no? Oh, ella me ha besado, dice. Oh, mamá, ella me ha... Ya, escuchémoslo.

0: Ahí estaba Pablo Ruiz, bonita canción. Oh, mamá, ella me ha besado, bonita canción. Ya estamos revisando informaciones que, bueno, claramente tienen relación con este frente de mal tiempo que afecta a grandes, ¿verdad?, a gran parte de nuestro país. Oiga, en conversación con el medio de comunicación ADN Radio, Miguel Vargas Correa expresó especial preocupación, ¿verdad?, por Alto del Carmen ante el riesgo de activación de quebradas. Pasemos a escuchar las palabras del gobernador Miguel Vargas.
1: ADN. Bueno, y de Coquimbo nos vamos un poquito más al norte porque también existe preocupación por lo que pueda ocurrir en las próximas horas en la región de Atacama. Está en línea a esta hora su gobernador, Miguel Vargas. Gobernador, gracias por acompañarnos en Radio ADN. Muy buenos días.
2: Buenos días, Mauricio. Buenos días, Paula.
3: ¿Qué tal, gobernador?
2: Un agrado poder conversar con ustedes.
3: Bueno, ¿cuál es la situación a esta hora, gobernador, en la región ante Atacama, que tiene una situación parecida a la que describíamos recién en la parte interior de Coquimbo, a propósito de la sequía, los ríos, quebradas que hasta ahora estaban absolutamente secas?
2: Sí, un poquito más extrema en materia de sequía que la región de Coquimbo, pese a que habían zonas en la cuarta región bien complicadas con las bajas precipitaciones en los últimos años. Pero efectivamente, claro, son zonas que no están preparadas para recibir lluvias intensas como las que se pronostican para esta zona, particularmente en la zona sur, en la provincia del Huasco. El último reporte de la Dirección General de Meteorología que conocimos anoche en la reunión del COGRID, estaban mencionando cifras de hasta 120 milímetros durante este fin de semana. Eso es mucha agua, con un foco de preocupación muy importante en la zona de Alto del Carmen, que es una comuna 100% rural, conformada por dos valles, muchas quebradas. Si consideramos además que la isoterma cero va a estar sobre los 2.000 metros, vamos a tener precipitación de agua en prácticamente todas las localidades de esa comuna, y eso va a significar activación de quebradas, tal como ha ocurrido en periodos anteriores, a propósito del aluvión del 2015 y fenómenos similares que han ido ocurriendo en esa comuna particularmente, donde se activan quebradas sobre todo por las lluvias de verano. Eso es parte de las características que ha estado teniendo esta región a raíz del cambio climático, cierta frecuencia de aluviones en zonas precordilleranas y cordilleranas. Pero el foco de atención está precisamente centrado en la provincia del Huasco. Hay un reporte de la Dirección General de Agua a las 6:00 a.m. de hoy que ya da cuenta de algunos sectores donde han caído casi 20 milímetros, la zona de Huasco Bajo, la zona de Freirina, el sector de Nicolasa, y en la propia comuna de Alto del Carmen, en el Valle de San Félix o el Valle del Carmen, cifras que ya están bordeando los 15, 16 milímetros.
1: Yeah. Gobernador, bueno,
2: creemos que esto se va a intensificar el fin de semana.
1: Bueno, es el pronóstico justamente que están entregando varios modelos meteorológicos respecto de las lluvias que alcanzarían, ya decíamos, la región de Coquimbo y también su región, la región de Atacama, sobre todo en el sector sur. Usted mismo lo recordaba, el temporal de marzo del año 2015, que generó lo que para muchos es uno de los peores aluviones de los que tiene registro en nuestra historia, con más de 60 personas entre fallecidos y desaparecidos, ¿no?
2: Desaparecidos.
1: En esa ocasión, lo que se dio cuenta es que en años de mucha sequía, la gente había olvidado, digamos, que en los cauces corría en algún momento agua y se habían llegado a instalar ahí, algunos con campamentos precarios, otros con viviendas más definitivas. Y es eso lo que termina arrasando el agua, el lodo, con la cifra trágica, digamos, de víctimas fatales y personas que, insisto, aún siguen sin poder ser encontradas. ¿Qué ha pasado desde entonces hasta ahora? ¿Qué ha pasado en los últimos 10 años con ese tipo de situaciones, con gente que se vuelve a instalar en zonas de riesgo?
2: A ver, yo quiero destacar que hay experiencia respecto de lo que ocurrió el 2015. También hay acciones que se han ido materializando. Se están haciendo inversiones en los cauces de en las cuencas de los ríos, el río Salado en la provincia de Chañaral, la quebrada de Paipote, que causó tanto daño al no estar intervenida. También algunas obras que se han ido materializando en la comuna de Alto del Carmen, son obras importantes. También tuvimos mucha demora en los procesos de evaluación ambiental, particularmente en la cuenca del río Copiapó. Ahí el CEA se demoró más de 3 años en otorgar la resolución de calificación ambiental para poder intervenir con grandes obras la cuenca del río. Entonces, eso ha sido también parte de las dificultades que hemos tenido en después de los aluviones y después de los estudios que se hicieron donde se indicaban las obras que hay que construir. Bueno, pese a eso se ha ido avanzando y la región efectivamente está más preparada para poder resistir bajadas de agua de gran cantidad por las quebradas que se activan y que causan tanto daño. Tenemos una situación de campamento que es bien compleja, son más de 10.000 las familias que viven en campamento.
0: Bien, hasta ahí parte de la entrevista que le hiciera desde Radio ADN, Mauricio Correa, ¿verdad? Destacado periodista además también de nuestro país. Así que ahí la quisimos compartir, gracias a este medio también ADN Radio que nos envía y nos permite también compartir con ustedes esta importante e interesante entrevista. Bien, seguimos avanzando, faltan 12 minutos para las 11 de la mañana, 12 minutos para las 11, nos vamos a la música. Esta es una canción romántica, es muy linda, yo sé que les va a encantar. Aquí tenemos al gran príncipe de la canción, él es José José, esto se llama 40 y 20.

0: Es indiscutible la calidad vocal del príncipe de la canción. Pues ahí estaba José José, 40 y 20.
1: ¿No ha tenido nunca un caso de
0: 40 y 20? Vamos a la idea, ya.
2: Sí. ¿No? ¿Cómo? ¿No ha tenido un caso usted de 40 y 20 en su vida?
0: No, 40 y 30.
2: 40 y 30.
0: Claro, ahí ya rompí los esquemas, así que no.
2: Ahí ya la canción ya no cuadra.
0: Claro, ahí no cuadra, así que habría que hacer otra.
2: 40 y 20 la canción.
0: Claro, no, y eso ya medio peligroso. A ver, tenemos por acá un WhatsApp, lo vamos a revisar. ¿Quién nos escribe? Muy buenos días, dice don Rafael Millas, un verdadero agrado saludarle y escuchar su voz. Eso, mi buen amigo, cuídese muchísimo y a su vez un gran saludo para la familia Vélez. Se despide atentamente de su lindo programa, Jorge Soublet. ¡Ah, de Caldera! Don Jorge, saludo. Aquí lo está escuchando don Miguel Vélez.
2: Don Coqui.
0: ¿Ah?
2: Don Coqui.
0: Don Coqui. Dice, gracias por mantenernos informados, recién escuchando a don Miguel Vargas, destacando la situación actual, dice, del propósito de este frente de mal tiempo. Oye, le enviamos un abrazo grande a don Jorge Soublet y que tenga una bonita jornada, que no pase nada por allá, por Caldera. Y si cae agüita, bien, pero...
2: ¿Cómo? Con las marejadas.
0: Sí, porque las marejadas, ¿no? Marejada. No sé si marejadas parece, ¿eh? Pero que le vaya bien, que tenga una bonita jornada tanto. Para el domingo se tienen previstas algunas precipitaciones acá en la región de Atacama. ¿Ya? Así que vamos a estar muy atentos a esa información. Oiga, seguimos actualizando las informaciones también de carácter nacional. Eso de lo policial, detienen a tres jóvenes. Bueno, pero dice, bomberos en rescata mujer desde su camioneta tras volcamiento en La Reina. Ya, eso en el plano, eso claro, en el plano nacional.
2: Buena madrugada, sí.
0: Sí, claro que sí. Y... ya, en alerta SAE, Senapred ordenó evacuar población argentina en Quilpué. Población argentina. Ya,
2: suena
0: así se
2: raro,
0: llama.
2: ¿Eh? Suena raro, ¿eh?
0: Suena raro, población argentina. Ya. Son lo único que van a celebrar
2: el triunfo, sí, del domingo.
0: El triunfo del domingo. ¿El domingo juega la final?
2: Claro, el domingo.
0: ¿Este domingo a qué hora?
2: A las 3 de la tarde.
0: A las 3 de la tarde es el. Con la suerte que teníamos, capaz que se corte la luna en el Cerro Chavo.
2: Para ver el partido.
0: Claro, para ver el partido, así que.
2: Ya me compré la camiseta celeste con blanco.
0: ¿Ah?
2: Ya tengo la camiseta ya de Argentina.
0: Ah, se la compró ya.
2: Sí, para celebrar.
0: Ya,
2: O la española.
0: O la española, claro. Ahí depende, pero como vaya, antes que termine el partido se pone la que corresponde.
2: Claro, exactamente.
0: Así es. Oiga, sistema frontal en Chile dice marejadas, corte de luz y evacuaciones en la zona centro-sur. De eso le vamos a contar un ratito más, mientras nos vamos a la música aquí en Candelaria Radio.

0: Ahí estaba el español Miguel Bosé, morena mía. Oiga, quiero contarles que... Sí, bueno. Oye, les voy a contar, dice Senapred, actualizó la alerta temprana preventiva y mantiene alerta amarilla en la provincia del Huasco. El Servicio Nacional de Prevención y Respuesta ante Desastres, Senapred, actualizó la cobertura de la alerta temprana preventiva para 5 comunas de la región de Atacama, mientras que la provincia de Huasco continúa bajo alerta amarilla debido al sistema frontal que afectará a la zona durante los próximos días. La medida, adoptada en coordinación con la Delegación Presidencial Regional de Atacama, modifica la alerta temprana preventiva para las comunas de Chañaral, Diego de Almagro, Caldera, Copiapó, Tierra Amarilla, la que permanecerá vigente desde el pasado 12 de julio y hasta que las condiciones meteorológicas lo ameriten. Bueno, de acuerdo con la Dirección Meteorológica de Chile, se mantienen vigentes diversas alertas por precipitaciones moderadas a fuerte en litoral, cordillera de la costa, valles, pampa y precordillera entre 10-17 de hoy y el 19 de julio, además de nevadas moderadas a fuerte y viento intenso con desarrollo de ventisca y viento blanco en la cordillera, condiciones que se extenderán hasta el 20 de julio. Asimismo, continúa un aviso por viento normal a moderado para gran parte de la región hasta el 21 de julio. Los pronósticos indican que la provincia de Huasco concentrará las mayores precipitaciones con acumulados que podrían alcanzar entre 20 y 30 milímetros en sectores del Valle, Pampa y Cordillera de la Costa, mientras que en la precordillera se esperan entre 20 y 40 milímetros. En la cordillera se proyectan nevadas de entre 30 y 60 centímetros. En cuanto al viento, las rachas podrían alcanzar entre 40 y 60 kilómetros por hora en gran parte del territorio regional, mientras que en la cordillera se esperan velocidades de hasta 120 kilómetros por hora con probabilidad de lo que es viento blanco. Senapred recordó que se mantiene vigente la alerta amarilla para la provincia del Huasco, decretada el 16 de julio, ayer, debido al mayor nivel de amenaza asociado al evento meteorológico, por lo que las autoridades continuarán monitoreando la evolución del sistema frontal y coordinando las acciones preventivas para resguardar a la población. Bien, son las 11 de la mañana, vamos a hacer una pausa, usted no se vaya, no se cambie, viene un instante de noticias y luego la pausa, ¿ya? Espérenos.
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0: Encuentra abierto el registro anticipado para el sistema de admisión escolar 2027. Los apoderados que necesiten matricular o cambiar a sus hijos de colegio pueden ingresar sus datos antes del periodo oficial de postulación, que se desarrollará entre el 4 y el 27 de agosto. Según el INE, en abril los matrimonios aumentaron un 18,4% y los acuerdos de unión civil un 39,3%, en su mayoría entre parejas de distinto sexo. En contraste, los nacimientos cayeron un 0,5% y las defunciones disminuyeron un 1,4%.
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7: Su radio le da la hora. 11 horas, 7 minutos.

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1: Ahí estaba Marta Sánchez en Desesperada, es el nombre de la canción. 11 de la mañana con 12 minutos y vamos a revisar qué nos dicen los astros, las estrellas, la constelación y todo para este día. Así que atento al horóscopo, vamos a revisar Aries, Tauro, Géminis, Cáncer, Leo y Virgo para el día de hoy primeramente.
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1: Así es, revisamos el horóscopo para hoy. Comenzamos con Aries, atención. En amor, recupérese, los golpes se enseñan y después de sufridos hay que volver a levantarse, no se desanime. En salud, hay problemas con su piel, evite las preocupaciones o malos ratos. En dinero, un ingreso fuera de lo habitual le ayudará a aliviar las complicaciones presupuestarias. Color azul número 31 para Aries. Tauro, atención, en amor, el disfrutar con los suyos le generará muchas alegrías. No debe medir el efecto que entrega. En salud, cosas extrañas en su entorno hogareño. Las malas energías afectan la salud. En dinero, no se deje llevar por las tentaciones. Color blanco número 17. Número 17. Géminis, atención, en amor, no temas fracasar en esa relación, solo deje que el tiempo decante las cosas. En salud le favorecería un cambio de ambiente o de aire, salga por un día de su rutinario entorno. Dinero, es hora de gestionar sus ideas antes que pase más tiempo. Color lila, número 22, Géminis. Cáncer, atención, en amor, un tropezón cualquiera se da en la vida, pero la idea es no hacerlo con la misma piedra. En salud, un baño de agua con sales y hierbas le hará bien a su espíritu. En dinero, buenas propuestas de negocios, pero implicarán sacrificios. Color verde, número 24. Atención, nativos y nativas de Leo, en amor, haga uso de su encanto para llegar al corazón de los demás. En salud, trate de darle menos trabajo al corazón. Puede evitar esa enfermedad. En dinero, haga nuevos planes en el ámbito laboral, pero que estos sean bien analizados para evitar malos resultados. Atención, Leo, color amarillo, número 15. Y Virgo, atención, último signo de este primer segmento, en el amor, el objetivo principal es que ambos cedan un poco para irse adaptando mutuamente. En salud, no se exponga demasiado a sufrir accidentes. En dinero, ingresos extras que deberían usarse poniéndose al día en las cuentas. Color gris, número 26. Bien, ahí estaban los seis primeros signos de la carta astral.

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1: Ahí estaba lo que son las cosas. Ednita Nazario, bonita canción. 11 de la mañana con 21 minutos. Y estamos revisando los signos de la carta astral. Hemos conocido ya Aries, Tauro, Géminis, Cáncer, Leo, Virgo y Libra. No, nos corresponde ahora revisar Virgo, hasta Virgo, ¿cierto? Ahora nos corresponde... ahora nos corresponde revisar Libra, Escorpión, Sagitario, Capricornio, Acuario y Piscis. Lo revisamos. Libra, atención. En amor no significa exigir a su pareja que ande al mismo paso suyo. Ambos son seres individuales. En salud, Libra, evita intervenciones quirúrgicas cuidándote. En dinero, busca obtener ingresos extras para poder solventar la carga financiera que tienes. Color rosado, número 34. Escorpión, atención, trate de calmarse y hacer desaparecer la agresividad. Inicia este día con frases amorosas hacia los demás. En salud, usted necesita ayuda para los temas de salud, aunque su problema no es de extrema gravedad. En dinero, establece prioridades. Color violeta, número 8. Eso era Escorpión. Sagitario, en amor analiza bien todo. Tal vez sería necesario replantearse las cosas para evitar dar pasos en falso. En salud, una mente tranquila le ayudará a funcionar mejor desde el punto de vista orgánico. En dinero, cumpla con su trabajo y será recompensado. Color rojo, número 18. Capricornio, atención, del 21 de diciembre al 20 de enero. En amor, la gente y los rumores se pueden perjudicar esa relación que en este instante va por buen camino. En salud, cuidado con el exceso de alcohol. En dinero, sólidas realizaciones financieras a la vista siempre y cuando usted ponga de su parte y se esfuerce. Color beige, número 15. Acuario, penúltimo signo. En amor, déjese de payasadas y defina de una vez el futuro de esa relación. Solo generas confusión. En salud, preste más atención a su aspecto, mejore su autoestima y dese más valor. Dinero, sea prudente para andar bien en esta segunda mitad del mes. Color burdeo, número 7. Y Piscis, atención, en amor, intercambio de opiniones, lo cual provocará uno que otro disgusto. Es mejor tratar de evitar prolongar la discusión. En salud, cuidado con el estrés, ya que terminará afectando a su corazón. En dinero, Piscis, más control a la hora de invertir. Color negro, número 10. Ya, ahí estaban los signos del zodiaco que nos entrega las predicciones de Yolanda Sultana. 11 de la mañana, 25 minutos.
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1: Sandro, y ese lindo recuerdo para esta mañana. Mañana de viernes. Mañana de viernes que compartimos con ustedes. Ya, tenemos información, actualización sobre la alerta temprana preventiva regional vigente por eventos meteorológicos y autoridades regionales y respectivos comités comunales para la gestión de riesgos y desastres. En la provincia de Copiapó, Caldera, nubosidad parcial con viento normal. La ciudad de Copiapó, cielos cubiertos, tierra amarilla, nublado. Los Loros, nublado y viento normal.

0: naranjas. ¿No vamos? ¿Nos vamos a la música o no? ¿Alcanzamos? No, parece que vamos a tener que hacer la pausa. Hacemos la pausa y volvemos, ¿ya? Espérenos.
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4: Su radio le da la hora. 11 horas 32 minutos.
5: En FM Candelaria informamos el horario de tronaduras para el día de hoy, juntos a las empresas mineras de la comuna. En conformidad con el acuerdo suscrito con la comunidad de Tierra Amarilla y las autoridades.
0: Bien, tengan todos muy buenos días nuevamente. Reiteramos la información, empresa Pucobre de Tierra Amarilla, Sociedad Punta de Cobre, Sociedad Anónima, nos indica que sus operaciones en Mina Punta de Cobre, Mina Manto de Cobre, Mina Granate y Mina Tránsito estarán en sin tronaduras por la presente jornada. Reiteramos las operaciones de Pucobre como Mina Punta de Cobre, Mina Manto de Cobre, Mina Granate y Mina Tránsito estarán sin tronaduras de producción. Así lo da a conocer en su informe de hoy la Gerencia de Operaciones en Mina, empresa Pucobre de Tierra Amarilla.

Bueno, y finalmente le contamos que Sociedad Contractual Minera Carola de Tierra Amarilla nos indica que hoy realizará tronaduras entre 19:30 y 20 horas. Reiteramos, Mina Carola informa a la comunidad que hoy realizará tronaduras entre 19:30 y 20 horas. Así lo da a conocer el Departamento de Perforación y Tronaduras de lo que es el grupo minero Carola Coemin. Bueno, ante cualquier cambio de programación o modificación en los horarios ya descritos, lo comunicaremos oportunamente a través de Candelaria Radio. Continúe junto a nosotros, faltan 26. Faltan 29 minutos para que sea el mediodía. Continúe con Candelaria Radio.

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Ahí estaba Emanuel. Toda la vida. Ya, seguimos revisando informaciones. Bueno, principalmente, la región de Coquimbo enfrenta una alarma por intensas lluvias y alto riesgo de remoción en masa. Bien, vamos con esta información. La Dirección Meteorológica de Chile mantiene una alerta meteorológica para la región de Coquimbo por precipitaciones intensas que se extenderán entre hoy y el 19 de julio en el marco del sistema frontal que afecta a la zona centro-norte del país. El organismo informó además la vigencia de diversas alertas por viento moderado a fuerte, precipitaciones moderadas a intensas, nevadas con desarrollo de ventiscas en la cordillera y probables tormentas eléctricas en sectores del litoral y la cordillera de la costa. De acuerdo con el pronóstico, entre hoy viernes y el domingo se esperan acumulación de nieve de entre 30 y 40 milímetros. Ya acumulación de lluvia entre 30 y 40 milímetros, digo, en el litoral, y entre 35 y 40 milímetros en la cordillera de la costa y hasta 50 milímetros en los valles precordillerano y la precordillera. En cuanto a la cordillera, las nevadas podrían dejar entre 80 y 100 centímetros, es decir, un metro de nieve, durante cada jornada, mientras que la isoterma cero se ubica entre los 2.400 y 2.500 metros sobre el nivel del mar. En cuanto al viento, se pronostican velocidades de entre 25 y 40 kilómetros por hora en gran parte de la región, con rachas que podrían alcanzar los 60 kilómetros por hora en el litoral y los 70 kilómetros por hora en cordillera de la costa. En sectores cordilleranos, las rachas podrían llegar a los 90 kilómetros por hora. A estas condiciones se suma el aviso número 32 emitido por el Centro Meteorológico Marítimo de Valparaíso de la Armada de Chile, que mantiene marejadas anormales entre Huasco y el Golfo de Penas, incluyendo el archipiélago Juan Fernández, fenómeno que se extenderá hasta mañana sábado 18 de julio. Por su parte, el Servicio Nacional de Geología y Minería, SERNAGEOMIN, elevó a alto el peligro de remoción en masa, como aluviones, deslizamiento y caídas de rocas en el litoral, la cordillera de la costa, los valles precordilleranos y la precordillera de la región de Coquimbo. En la cordillera, el nivel de amenaza se mantiene bajo. Ya, esa es la información, pero principalmente para la región de Coquimbo. Y en lo que respecta a nuestra región de Atacama, principalmente en la provincia del Huasco, tormentas eléctricas, granizos y viento amenazan justamente a este el sector sur de Atacama. Dieciséis minutos para las 12 horas, mediodía. Aquí está Miranda. Esto se llama Fantasmas.

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1: Paran 12 minutos para el mediodía, 12 minutos ya para el mediodía, acompañándoles, ¿verdad?, en esta jornada de día viernes 17. Aquí le estamos acompañando, 17 de julio de este 2026. Bien, estamos revisando informaciones que también nos proporciona la red más importante del país en cuanto a noticias. Bueno, todo esto, claramente la gente, las autoridades, los medios de comunicación y, en fin, preocupados de lo que es este frente de mal tiempo que afecta a gran parte del país, pero que en lo que respecta a la región de Atacama se verá afectado este fin de semana, este sábado, este viernes, hoy viernes por la tarde, noche, el sábado y el domingo. Ya, Huasco ya se prepara, dice, para enfrentar uno de los escenarios meteorológicos más complejos en los próximos días. La comuna activó su despliegue preventivo ante la llegada de un sistema frontal que traerá precipitaciones, viento y marejadas, con especial preocupación por las condiciones que se esperan durante este sábado y domingo. El alcalde de la comuna de Huasco, Genaro Briceño, informó que los equipos municipales se encuentran trabajando desde el Centro de Operaciones Comunal, coordinando acciones con funcionarios, organizaciones sociales y dirigentes vecinales, además de reforzar la entrega de elementos preventivos a familias de distintos sectores. Bueno, además la autoridad comunal señaló que se mantiene el monitoreo permanente en sectores considerados críticos como la Arena, Huasco Bajo, quebradas y zonas cercanas al río Huasco, en donde se han realizado labores preventivas para disminuir posibles afectaciones. Bueno, el alcalde además también confirmó que se trabaja en coordinación con distintos servicios y organismos, además de preparar apoyos para vecinos que puedan verse afectados por las condiciones meteorológicas, especialmente adultos mayores y familias de sectores más vulnerables.

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1: Faltan 5 minutos para el mediodía. Este es un bonito recuerdo. José Feliciano nos trae esta canción. ¿La recuerdan o no? Esto se llama Ay, cariño.

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1: José Feliciano, invitado en esta jornada también. Faltan minutos, faltan 3 minutos para que sea el mediodía. Momento exacto de hacer una pausa. Hacemos un corte y volvemos de inmediato. Ya, no se vaya, no se cambie de nuestra sintonía. Siga junto a nosotros y también en todas nuestras plataformas.
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3: En Chile, mojar a un peatón al pasar sobre una poza de agua es una infracción de tránsito menos grave. Ante el sistema frontal, los conductores que cometan esta falta arriesgan multas que van desde 35 mil pesos hasta más de 71 mil pesos. Un informe de Subray reveló que Chile lidera la exportación mundial de litio procesado, concentrando el 25% de las reservas globales. Aunque el volumen exportado aumentó un 2,6% durante 2025, el valor disminuyó un 7,3% debido a menores precios internacionales. La FIFA aprobó una modificación reglamentaria histórica para el Mundial 2026. El entretiempo de la final se extenderá de 15 a 30 minutos. La medida busca permitir la realización de un mega espectáculo musical en vivo al estilo del Super Bowl estadounidense.
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2: Su radio le da la hora. 12:05.

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1: Bien, de regreso ya con ustedes, es el mediodía con 6 minutos. Aquí está Ana Torroja, Mujer contra Mujer.

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1: Mujer contra mujer, qué bella canción, ¿verdad? Era Ana Torroja invitada en esta jornada a través de lo que es el Trajinando la Mañana de Candelaria Radio desde Tierra Amarilla y en toda la provincia de Copiapó. Y bueno, también a través de nuestra página de internet. Ahí nos busca como www.fmcandelaria.cl. Sí, www.fmcandelaria.cl.

Ya estamos revisando informaciones. Oiga, recuerde que a las 12:30 viene lo que es Pauta de Juego, programa deportivo que conduce Nicolás Peri, Jorge Coque Evia, Francisca. Uy, se me olvidó el nombre de la Francisca Vargas. Ya, así que eso, a las 12:30 llega ahí Pauta de Juego. Ya, una de las informaciones sobre lo que es el sistema frontal, bueno, contarles que mantiene a casi 300.000 hogares sin electricidad. Ya, son algunas de las informaciones que estamos compartiendo con ustedes y a modo de titulares, ¿eh?

Ya, seguimos revisando también informaciones de carácter local, regional, que tenemos para ustedes, y gracias a nuestro equipo de prensa. Oiga, una de las zonas que se va a ver más afectada es la provincia del Huasco y Atacama. Dice la región, emitieron aviso por probables tormentas eléctricas con riesgo de granizo y fuertes vientos en la provincia de Huasco. La Dirección Meteorológica emitió un aviso por probables tormentas eléctricas que afectarán a la provincia de Huasco en la región de Atacama debido a condiciones de inestabilidad atmosférica. De acuerdo con el informe, el fenómeno se extenderá desde la tarde de hoy, 17, hasta la noche del domingo 19 de julio, abarcando los sectores de Costa Valles, precordillera de la provincia. El organismo advirtió que las tormentas podrían estar acompañadas de granizos y fuertes rachas de viento de carácter local, por lo que llamó a la población a mantenerse atenta a la evolución de las condiciones meteorológicas. Las probabilidades de tormenta eléctrica se mantendrán durante las jornadas de hoy viernes, mañana sábado y el domingo en la provincia de Huasco.

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1: Son las 12 horas con 16 minutos. Mediodía con 16 minutos. Aquí está Miguel Mateos. ¿Es tan fácil romper un corazón? 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

0: 12:21, Miguel Mateos y el grupo SAS. Es tan fácil romper un corazón. Estamos avanzando en esta jornada, revisando informaciones, ¿verdad? Informaciones que tienen relación con este frente de mal tiempo. Bueno, el día de mañana, por la mañana,
1: ¿va a estar Cristóbal?
0: ¿Yo? Ya, así que vamos a estar ahí para estar acompañando. ¿Cómo?
2: El tiempo ya.
0: El tiempo dirá. Todo depende de las lluvias, si no cae un rayo en la torre, nos quema los equipos, ahí vamos a hacer algo. Ya, así que le vamos a estar acompañando. Son las 12:22. Bueno, contarles que ya a nivel nacional vamos a actualizar la información. Oiga, dice que se produjo un terremoto 7.4. El CHOA descarta riesgo de tsunami en las costas de Chile tras un terremoto 7.4 grados registrado en México. Y por otra parte, dos carabineros resultaron heridos tras ataque armado en Lo Espejo. Sospechosos habrían escapado en micro. Oiga, vamos a revisar esto del CHOA. Durante hoy viernes, en 17 de julio, el Servicio Nacional de Prevención y Respuesta ante Desastres, SENAPRED, informó que un terremoto registrado en México. Según consigna el organismo, el sismo tuvo una magnitud de 7.4, mientras que su epicentro se localizó a 96 kilómetros al suroeste de Tapachula, en pleno océano, y también se percibió en Guatemala y El Salvador. Ante esta situación, el Servicio Hidrográfico y Oceanográfico de la Armada, CHOA, descartó riesgo de tsunami para las costas de Chile. El CHOA indica que el sismo magnitud 7.4 a 96 kilómetros al suroeste de Tapachula, en México, no reúne las condiciones necesarias para generar un tsunami en las costas de Chile, señalaron así desde SENAPRED.

0: Ahí estaba esa bonita canción en esta jornada. 12 con 27 minutos, 12 con 27. Voy a hacer una pausa. Sí, vamos a hacer una pausa. Luego viene Pauta de Juego, programa deportivo de Candelaria Radio en conjunto con Radio Pauta, además también, ¿eh? Ya hacemos la pausa. Yo me despido. Hasta una próxima oportunidad. Ya, que estén muy bien. Abrazos, besitos. Cuídense mucho. Ya, nos vemos. Chau.
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3: El gobierno y Senapred informaron que el sistema frontal que afecta desde Atacama hasta la Araucanía se mantiene bajo control y sin emergencias de extrema gravedad. El impacto más masivo se concentra en el suministro eléctrico, con más de 230.000 clientes sin luz, afectando principalmente a las regiones de la Araucanía y Biobío. En cuanto a la afectación de personas e infraestructura, se reportan preliminarmente 9 personas damnificadas en la Araucanía y 45 aisladas en la región del Maule. Respecto del estado de las viviendas, este se registra una casa con daño mayor en el Biobío, 100 con daños menores y otras 46 que se encuentran en proceso de evaluación por parte de los municipios. El subsecretario del Interior, Máximo Páez, aseguró que la emergencia evoluciona dentro de lo previsto y sin mayores consecuencias. No obstante, las autoridades hicieron un llamado a la ciudadanía a mantenerse informada, evitar conductas temerarias y no acercarse a las zonas costeras mientras avance el frente de mal tiempo.
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9: Su radio le da la hora. 12 horas, 34 minutos.

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1: Bueno, ¿cómo le va, Fernando? ¿Todo bien?
2: Todo bien.
1: Nico, bien.
2: Impecable, sí.
1: La Fran Vargas también.
3: ¿Todo pensando bien? En conmemorar el día del tatuaje con otro tatuaje.
1: ¿Pero cuántos tienes ya?
3: Perdí la cuenta en el 18. Debe ser 22, 23 tatuajes.
2: ¿Es verdad eso que no puede ser par?
3: No puede ser par.
1: Hay que ser impar. Mira, eso mismo
3: No
2: tengo idea.
3: El último que me hice fue el solcito de la bandera uruguaya acá.
2: Yo lo último que me hice fue cuando fuimos con la negra aquí donde el gran Marlon, un amigo.
1: Pues máchalo para la cámara.
4: ¿Y por qué tiene el Uruguay usted ahí? ¿Qué tiene?
2: ¿Y qué le salió barba al sol?
1: ¿Qué tiene con Uruguay?
3: ¿Quieres que responda eso?
1: No, a ver, ahí sí, porque ahí de lejos parece un erizo. Ahora está el...
3: ¡Canallas! ¡Son unos benditos canallas!
1: ¿Qué tal? ¿Cómo les va? 12 horas con 33 minutos para arrancar este Pauta de Juego de día viernes.
3: No me puedo
1: capítulo 2062 con el hashtag Pauta Tatuaje.
2: Muy bien.
1: Vamos a estar hablando del Argentina...
3: no llores.
2: Del Mundial de Argentina-España.
1: Por supuesto, del Francia-Inglaterra por el tercer y cuarto lugar. Hartas cositas de lo que tiene que ver, valga la redundancia, con el Mundial. Tenemos ya, empezamos de poquito a llegar a lo nuestro. Tenemos novedades en Católica. Se dijo en Pauta. En Colo-Colo para comentar también. Hay hartas cositas del fútbol chileno con Limache, con O'Higgins, con...
2: Con Limache, con
1: cositas del estadio del Germán Becker allá en Temuco. Hay chilenos por el mundo que ya están empezando a hacer sus primeras armas ahí en la pretemporada. La Universidad de Chile, que ya tiene su segundo refuerzo, a falta de oficialización se los puedo confirmar.
2: ¿El uruguayo este?
1: Sí, señor.
2: Perfecto.
1: Hay un par ya que están entrenando diferenciado. Tenis. Impresentable lo que pasa en la Federación de Tenis de Chile.
2: Oye, pero yo los venía, obvio, siempre vengo escuchando, aprovechar de informarme con ustedes en la previa, ¿verdad? Pero digo, ¿cómo tú podís mentir en algo que todo el mundo puede averiguar? ¿Qué sentido tiene? Yo hay gente que de verdad vive en base a la mentira en este país.
4: ¿Te das cuenta que hay un patrón común de estos dirigentes oscuros que es que falsean sus estudios universitarios?
3: Impresionante, es impresentable.
4: Inventan que tienen títulos que efectivamente
2: no tienen, no hay. Lo atorrante.
4: Increíble, ¿no?
2: ¿Cómo? Hay gente que se saca la cresta estudiando, cabros chicos que pagan, trabajan, pagan, los papás se endeudan y sacan su título, y este otro se le ocurre escribir que tiene un título, güey.
1: Menos mal estuvo bien la fiscalización, ¿no?
2: Alguna vez que funcione también.
4: A partir de un reportaje.
2: Obvio, los periodistas de este país. Obvio, los periodistas de este país son los que más cercanos están a los que tratan de robar.
1: Increíble.
2: ¿Qué quiso decir con eso? No, porque ustedes están siempre encima de los que quieren, porque los que tienen que fiscalizar.
4: Un buen comentario.
2: Los periodistas son los que están empujando siempre. Si no los obligáis, Fernando Agustín, y de verdad, me empelota que tenga que ser así. Están para eso ellos.
1: Y la verdad que un cachito de suerte, novedades en Bostad con el Ale Tavilo, que vamos a estar hablando.
2: Vamos,
1: también.
2: Ale Tavilo.
1: Hay que estar atentos con cositas que puedan pasar en la final del fin de semana del domingo en Nueva York.
2: No te creo.
1: Y la gente interpela a Fernando Tapia.
2: ¿Por qué? Dejen de apelarlo a mi compadre que ya está pelado.
1: Hay algunos que dicen que hoy es el capítulo 2061 y no 2062.
4: No, porque el miércoles era el 2061, jueves nuevo programa. Hoy es 2062.
1: Bueno, le creemos entonces al escribano.
2: Al escribano.
1: Fernando.
4: O sea, esta es la contabilidad oficial.
2: Sí, está bien. Hoja por hoja.
3: Lo que dice Fernando es ley.
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1: Jorge está a cargo del buque, la carita con los guantes puestos. Agustín, listo, los borrachos del control. Aquí comienza Pauta de Juego. Dale.
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1: Hola, ¿qué tal? ¿Cómo les va? Muy, pero muy buenas tardes. Pauta de Juego en el aire en todos nuestros diales, en todas nuestras plataformas. Saludos al norte de Chile en Candelaria Radio. Saludos para todos. Asúmense. Y súmense a esto, al concurso junto a Sony.
2: Oh,
1: el
2: qué
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1: 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Se van a ir el lunes por un tema de...
2: Sí, porque hoy día no está el escribano, no vino.
1: Claro.
2: Así que el lunes en Pauta de Juego lo sorteamos posterior a la final del Mundial, así que ahí claro, estén atentos todos los que están... Y los que pueden participar, los del fin de semana igual, los que quieran dejar su...
1: O sea, los de hoy día.
2: Los de hoy día, sí, pasan para el lunes igual, ya, obvio. Bacán. Me gustó.
1: Estamos Believers. Suena Justin Bieber.
3: Sí, claro, porque estamos pensando en lo que va a ser la ceremonia de clausura del Mundial y también lo que va a ser el show de medio tiempo. Y en el medio tiempo va a estar Justin Bieber.
1: Ahí está. Justin Bieber.
3: Va a estar, la verdad que fue una extraordinaria excusa para poder poner esta canción.
1: BTS.
3: Justin Bieber, BTS, Madonna. Shakira, Madonna. Oh. Y en la ceremonia de clausura, que va a ser una hora y media antes del partido, o sea, la una y media de la tarde más o menos, claro, va a estar Laura Pausini.
1: Ya.
2: No, pero sí, Laura. Laura Pausini, qué grande Laura Pausini. Aparte, Laura se ha marchado para no volver.
1: Es el Marco.
2: Ah, es Marco ya, pero bueno.
3: Lo mejor de la ceremonia de clausura es que va a estar artísticamente dirigida por Chris Martin.
2: Oh, yo pensé que iba a ser Horacio Saer.
1: Ya. Oye, bueno, en una ceremonia que ya tiene controversia, el halftime show, no la ceremonia, porque dura media hora, entonces...
4: La FIFA ya lo confirmó, ya venía
2: muy
4: vergonzoso. O sea, la propia FIFA avala la violación de la norma del fútbol, o sea, es increíble.
1: Por primera vez en la historia, los campeones del mundo van a recibir un anillo, como lo reciben los...
2: La NBA,
1: la NFL...
4: Eso es una cuestión más cultural, yo no sé si estas cuestiones van a permanecer. Mira, por último, uno podría aceptar que este es un gesto de la organización, siendo Estados Unidos la sede principal de este Mundial, como ocurrió con la mantita esa que le pusieron a Messi.
3: La capa,
4: no sé, tiene un nombre técnico, me perdona la gente de Qatar, pero ¿te acuerdas que le pusieron esa capa?
1: Eso se entiende.
4: Sí, bueno, el anillo se puede entender dentro de la cultura de Estados Unidos, no me molesta tanto.
2: Tienes razón.
4: Lo que sí es el tema de
2: 30 minutos.
4: De los 30 minutos de descanso, entre comillas, porque eso yo creo que altera todo. O sea, es... Bueno, lo hemos dicho varias veces, ¿no? Es otro deporte. Y
2: absolutamente.
4: Hay algunos que plantean que debemos aceptarlo porque el fútbol está en permanente cambio. Es cierto, el fútbol, desde que surge como una disciplina profesional, ha sufrido muchas modificaciones.
2: Pero tú en esta tenés que bajarle al hecho de que vaya a cambiar en eso, porque el que tenga un entretiempo de 15 minutos marca una diferencia con la NFL, porque la NFL son 76 jugadores por plantel, entonces... Claro. Equipo ofensivo, equipo defensivo, equipos especiales, liniero, y vamos. O sea,
1: además son un sprint.
2: Un sprint y para afuera. Entonces, el pensamiento de llevarlo esto al fútbol, acá hay un beneficiado. El equipo que esté y para mí en un principio el beneficiado por una cuestión de que el mejor jugador del mundo tiene más edad es Argentina.
1: Claro.
2: Después, en el trámite del partido te va a determinar quién lo está sosteniendo o no al final del primer tiempo, y si a lo mejor el partido está chato y fome en el 0-0 porque ellos se están dando cuenta que queda un montón de rato para seguir jugando el segundo tiempo.
1: Sí,
2: es una eternidad, 30 minutos, tienen que salir a calentar de nuevo.
3: Por eso, para ustedes como jugadores, y te pregunto a ti porque tú fuiste el que estuvo a nivel competitivo al menos en el fútbol, también. Pero ¿cuánto te pega el hecho de tener que parar por 30 minutos? Si ya 15 minutos a veces es una eternidad. ¿Cuánto
2: muchísimo.
3: Le puede, ¿y en qué le puede influir también a un jugador?
2: Te podés desgarrar, si no volví van a tener que hacer una activación más o menos importante.
1: Yo creo que
3: ¿cuánto va a durar la final?
1: Manejarlo los mismos plazos, ya, profe, dele, muchachos, vamos, pique corto, salida, dale, intenso, y le van a seguir dando instrucciones, pero con los tipos haciendo activación, porque además, una activación, que tan bueno, estos detalles, porque alguien va a decir, ya le dan color si una final. Es una activación que no puedes hacer en la cancha.
2: No,
1: ya, y en el camarino, no sé qué, qué tan antideslizante es por los zapatos de fútbol. ¿Se los van a sacar para poder hacer algún tipo de ejercicio y no resbalarse? Es una.
4: Supongo que esos detalles.
1: Un multidetalle que no es menor.
4: Que asumirlo cada uno de los planteles, los equipos, ¿sabes? Que están ya notificados que esto va a ocurrir el próximo domingo.
2: Sí.
4: Y esto que se entienda, porque yo di una opinión muy crítica respecto a esta decisión de la FIFA. En el sentido de modificar el reglamento del fútbol. Esa es la crítica. Ahora, no sabe la lluvia de mensajes que recibí de las armies, le dicen, porque es uno de los que actúa el grupo este BTS, que ha tenido también una polémica acá en Chile por el escenario de los conciertos de octubre. Entonces, ¿ya? Acá quiero, mira, simplemente estoy subrayando para que no gasten tiempo en.
3: ¿Pero qué te comentaban, por ejemplo?
4: No, que poco menos que era una crítica hacia el nivel del espectáculo. Y a mí, la verdad, me da lo mismo quiénes van a estar ahí, porque es una cuestión que yo personalmente no voy a ver. O sea, no me interesa ver un show de medio tiempo de una final del mundo. Yo prefiero, no sé, prefiero ver las imágenes de lo mejor, lo que ha pasado, analizar, digamos, las situaciones del juego.
1: Pero además, Feña, que la gente no se confunda, porque es un tema de idiosincrasia. Cuando nosotros vemos la NFL, en el caso nosotros la cubrimos todo el año, no vemos todos los partidos, pero durante el año vemos partidos con el Nico, y bueno, ya hablamos con Tomás, la Fran también le gusta. Y esperamos el Halftime Show porque es parte de.
3: Sí.
1: ¿Cierto?
3: Y siempre ha sido parte.
1: A mí, que me encanta Luis Miguel, a Fernando Los Bunkers, lo ponía en el Halftime Show de la final del mundo de fútbol, de soccer, y no, a mí tampoco me interesa. ¿Por qué? Porque nunca fue así. Hazlo en la previa.
4: Bueno, lo que pasa es que ellos están. Este es un guiño para el mercado norteamericano. Claro. Igual que lo de Alaní, igual que los minutos de. O hidratación. De hidratación, igual facturación. Son todos guiños para digamos, el negocio del espectáculo deportivo en Estados Unidos. En el fondo es como se apropió Estados Unidos incluso de algunas cosas que eran culturalmente ya establecidas en el fútbol. Y eso es una responsabilidad de la FIFA. Por algo ahora, mira, uno de los grandes pecados de Infantino, entre tantos que tiene, es que le ha permitido darle nuevamente voz a Joseph Blatter, a su antecesor. Fíjate que tuiteó hace 6 horas, o escribió en la red social Twitter, Joseph Blatter, lo siguiente, voy a citarlo. Las pausas por hidratación fueron solo el comienzo. El domingo, la final de la Copa del Mundo verá el punto culminante del torneo. La pausa de medio tiempo más larga en la historia del fútbol. La final de la Copa del Mundo como una copia del Super Bowl. Cuo vadis FIFA, se pregunta Joseph Blatter, ¿no? Y yo creo que tiene razón en este caso. El corrupto expresidente de la Federación Internacional de Fútbol Asociado, el suizo Joseph Blatter. Pero bueno, son estas cosas que tarde o temprano le van a pasar la cuenta a Infantino.
2: Sí.
4: Yo creo que estos son detalles al lado de lo que ha sido, por ejemplo, permitir que la política entre de lleno al fútbol, que entre de lleno, digamos, en las decisiones deportivas. Esto es lo más grave que ocurrió durante esta Copa del Mundo.
2: Sí. No, y la Federación Alemana ya le quitó el respaldo a Infantino.
1: Sí, en Europa. Bueno, Chris Navarro dice que horrible que maten así el Real Fútbol, no más Estados Unidos. Bueno, puede ser. Ahora, si Estados Unidos alberga un Mundial o una Copa América, pero con las reglas del fútbol normal, me parece genial, porque sí, claro. En cuanto a infraestructura están en otra. Tanto así.
3: Probablemente los únicos listos para iniciar o para albergar una competencia de esta envergadura de un momento a otro.
1: Tal cual. Bueno, tanto así que hay incendios gravísimos en Canadá.
3: Sí.
1: Y Nueva York hoy está
4: con una nube negra.
1: Una nube negra, sí, una contaminación brutal.
4: Escuché al alcalde de Nueva York.
1: Y el único estadio que no se ha desarmado, porque acuérdense que son todos sintéticos de la NFL.
4: Claro.
1: Es el de Miami, donde se juega el tercer y cuarto. Y no descartan.
4: No te puedo
1: llevar la final allá, porque hoy no se podría jugar.
4: Claro.
2: Ayer ya nosotros tuvimos la suerte de tener un compañero argentino allá en Nueva York. Y era. Nos decía, miro hacia mi izquierda. Y no solo veo humo de aquí a 3 cuadras, dijo. Yo de aquí a 3 cuadras hacia mi izquierda no logro ver. Y detrás de este humo allá arriba dijo, veo fuego en el cielo.
1: Claro,
2: o sea, era una cuestión no, que de no donde él la estaba... Foto. Exacto, es una locura.
1: No puedo mostrar la foto, pero esto es como cuando... mira, o sea,
2: es como cuando viajamos, Fernando Agustín, al sur, la niebla.
4: Claro.
2: Wow, una cosa no así, imposible, imposible ver.
4: Pero esto es humo. O
2: sea, pero esto es claro, la niebla no es nada.
4: Para la práctica del deporte
2: exacto,
4: es mucho
2: no
4: más grave.
2: Puede, no se puede.
4: Yo escuché al alcalde de Nueva York que decía eso, o sea, que hacía una sugerencia a toda la población de no realizar actividad física porque era imposible respirar en estas condiciones. Ahora... quedan todavía 48 horas para eso.
2: Uno cree que podrían controlar.
1: Pero ya están pensando. Ante cualquier cosa tenemos esta opción.
4: A Miami.
1: La diferencia de...
4: juegan en Azteca. Van a la Azteca. A la Azteca, que es Miami. El Miami es muy chiquitito. Sí. Hay mucha crítica respecto de la infraestructura.
1: Pero...
4: hay dos estadios. Sí, Estados Unidos.
1: Es, que... estado, es, está el muchacho.
4: Está el señor.
2: Está el muchacho ahí.
4: Es como mucho, ¿no? No.
3: Juega no el otro domingo.
4: Claro. Claro. Yo lo haría en el Azteca.
2: ¿Qué, yo también qué, lo haría qué, en el Azteca. Diga?
1: Bueno, Francia Inglaterra va a ser el tercer lugar.
4: Sí.
1: Un tercer lugar que es muy...
3: mañana a las 5.
1: Es muy extraño de jugar.
3: ¿Por qué?
1: Porque cuando llega algún equipo más... me explico. Se metía Suiza. Para Suiza salir tercero
2: es
1: algo importante.
2: Queda en sus vidrieras.
1: Para Francia todo, es un fracaso no ser campeón del mundo con esta selección y todo. Y para Inglaterra, por cómo se dio el partido, es la cagoneada más grande en la historia de los mundiales. Y podrían jugarlo en una definición a penal e irse para la casa. No lo quiere jugar nadie.
4: Ahora, suele ser un partido muy entretenido porque los equipos y los jugadores están despojados de la presión enorme que significa una semifinal disputando un paso a una definición, a una final. Ahora, yo leía...
1: vamos a ver tres o cuatro grandes por equipo.
2: Leía, seguro, los que no han jugado, seguro.
4: Algunos medios en Inglaterra y fíjate que sacaban cuenta y hasta ahora la mejor actuación después del título de ellos, el 66, son cuartos lugares. Entonces decían, bueno, de alguna manera también hay un incentivo ahí para estos jugadores de Inglaterra de quizás alcanzar la segunda mejor actuación histórica en la historia del fútbol.
1: Yo creo que el técnico del que más ganas tiene, considerando que va a llegar allá y lo van a echar, pero con viento, ¿eh?
3: Sí.
4: O sea, vamos a ver, ¿eh? Porque en Inglaterra de verdad no sé cómo está la situación de la federación, pero es evidente que la crítica es gigantesca.
1: La corriente
4: hacia las
1: guardiolística
4: decisiones.
1: Ya empezó. En Inglaterra dijeron, muchachos, nosotros queremos ganar algo porque tenemos la base y ya está.
4: Sí. Y vienen, fíjate que vienen llegando sostenidamente a instancias finales.
1: Y esto es un trabajo que se hizo desde la 17, la 19, sí. La 21.
4: Fue campeón de Europa,
1: sí,
4: la
1: claro.
4: 17
1: entonces,
4: de Inglaterra.
1: ¿Qué nos falta? Llegar a una final mundial. Y entonces tenemos el plus desde afuera, porque dio la sensación que el partido con Argentina lo perdió Tuchel.
4: Sí, totalmente. Yo creo que en este caso todas las otras consideraciones quedan en un segundo plano. No le quiero restar mérito a Argentina tampoco, porque siento que el segundo tiempo sobre todo fue lo mejor que le hemos visto a Argentina en este campeonato
2: así
4: del mundo.
2: Así lo dicen ellos mismos también.
1: Sin quitar mérito, está claro, pero por último tú...
4: Sí.
1: Argentina a lo mejor se lo daba vuelta
2: ¿por
1: igual.
2: ¿Por qué es el mejor segundo tiempo? Porque se lo hizo Inglaterra. Entonces, claro,
4: se lo permitió Inglaterra.
2: Exacto, se lo permitió Inglaterra y Argentina le jugó el mejor segundo tiempo a Inglaterra. Lo sometió y en parte creo que sí es verdad, pero me parece que el técnico de Inglaterra se sometió solo en un principio.
4: Sí, es alemán, el Tuchel, que criticado porque se conformó con el 1-0 y pensó mal, creo yo, o la estrategia no estaba acorde con el nivel de jugadores que tenía, porque de jugar igual con la cantidad de delanteros que tenía al comienzo del partido demostró que era posible hacerle daño a Argentina.
2: Exacto.
4: Y le podía controlar la mitad de la cancha. Fíjate que los primeros 25 minutos fueron terroríficos para Inglaterra porque Argentina entró en la dinámica de cortar el juego, golpeó mucho a Argentina en el primer tiempo con la complicidad del árbitro, que no mostró amarilla. Hasta el foul de Messi, la primera amarilla de Messi. Sabemos que Argentina juega con 12 y esta cuestión. Esto es una, por lo menos yo lo pienso así, ¿eh? Hay una, la diferencia de criterios es muy evidente. Pero bueno, siento que, sin embargo, este es el partido donde menos incidencia tuvo el arbitraje en el resultado,
2: sí,
4: en lo que es el derrotero de Argentina en este Mundial. O sea, creo que lo ganó bien Argentina y dejo establecido de inmediato esa opinión. Pero efectivamente en el primer tiempo Argentina... jugó como se juega a las finales, no sé, de la Copa Libertadores, ¿no es cierto? Y creo que Inglaterra no supo acomodarse allí.
2: No.
4: Y después el técnico, como dicen ustedes, se acobardó y terminó sacando jugadores muy importantes. Declan Rice fuera, Gordon fuera, el autor del gol, fuera.
1: Es que yo se feña además que Porque deja de ser una ordinaria porque es una expresión muy futbolera, pero es un cagoneo total, es, uh-huh. Es una pecheada.
4: Él dijo que era una estrategia porque sintió que jugando como estaba jugando, o sea, con línea 4 defensiva, con el esquema que utilizó durante todo el campeonato del mundo, estaban siendo superados y él se asustó, y por eso que estoy de acuerdo contigo en ese concepto, con un cabezazo de McAllister que pegó en el palo, que
1: claro, pero
4: la primera señal.
1: Si tú metes,
4: claro,
1: Conza, Weji, Byrne, James, Spence, O'Reilly,
4: y te quedas sin, claro, no,
1: ¿y quién tiene la pelota? Y te están matando a centro y te los ganan todos puros chiquititos. Está bien, hay un plus muy importante en que
2: el
1: argentino, el ejecutor, lo hizo todo bien, pero vamos a marcar.
2: Claro, es el gol de Lautaro, es una...
1: Entre medio de los dos.
4: Lo que pasa es que le faltó vivir. Este otro que no se compra en la farmacia, como se dice. O sea, si hay una falta, si el jugador siente una falta, te tiráis al piso.
1: Ha sido un escándalo.
4: Claro. Lo que hizo el argentino contra Egipto.
1: O sea, Feña,
4: ha sido un escándalo.
1: Pensenlo al revés.
4: Claro.
1: Y te estás dando cuenta que se te vienen los ingleses. Va ganando argentino, se te vienen. Yeah. ¿Qué pasa? No se juega más.
4: Bueno.
1: No se juega más.
4: Es falta de viveza en ese sentido,
1: claro,
4: también.
2: Falta de Copa Libertadores y mucha Champions.
4: Ahora, no, para que vean que esto se sigue ratificando, el uso selectivo del VAR. Porque yo siento que el segundo gol de Argentina hay una falta sobre el jugador del futbolista. Que de Messi. De
1: Spence.
2: No, se acalambra.
1: No,
4: lo pisa.
1: Messi lo pisa.
2: Pero Spence entonces, pavo, porque sí, se toca el sacar
1: Gemelo. Exactamente. A lo mejor no te lo cobran. Dale. Sí, ¿qué tienes que hacer?
2: Mil vueltas.
3: Tirarte hacer
1: un escándalo. Sí.
4: Pero la imagen de Messi que falta.
1: Te lleva Messi. Okay. Picó el centro, gol. Va y le decía al árbitro, te da vuelta, sí, en el piso. Va a apretarlo.
2: Nada. No, y Messi olió la sangre cuando Spence agarra el pie para estirárselo, lo vio acalambrado y dijo, ¡boom! De vuelta para allá. Lo mira justo y ahí tienen que doblar la marca y se lo deluda los dos.
1: Oye,
2: muy fácil.
1: El de hoy día está muy bueno. No puedo hoy día tratar de adivinarlo.
3: Porque nosotros sabemos, lamentablemente.
1: Devuélvete, querida Cata, porque. Perdón, qué mala mía.
2: Devuélvete, ¿qué te pasa?
1: No sabía que había un. Super chat, dice Ignacio Espinosa. ¿Cuál es el top 3 que tiene cada uno en el mundial? Buena pregunta.
2: Mañana ven a hacer la pauta para el lunes, Ignacio.
1: ¡Ay, no se ha pesado!
2: No, ¿qué me importa a mí? Todavía no termina el mundial.
1: Ah, bueno, es verdad.
3: ¿Pero de equipo o de jugadores?
2: El lunes te cuento.
1: No, como de equipo.
4: De selecciones, po, me imagino, ¿no?
1: De jugadores, po.
4: Ah, de jugadores.
2: No, pues si qué vaya a decir de selecciones,
1: Argentina, las que España lleguen, y claro.
2: Y el que gane el tercer cuarto, ¿cuáles son los jugadores que más le han gustado? O Cabo Verde, haya a decir.
4: Está difícil, ¿ah?
3: Mi podio sería, contra toda mi voluntad, 1 Messi, 2 Cucurella y 3 probablemente Rodri.
4: El título del mundo marca todo.
3: Sí.
4: El que es campeón marca todo.
1: Creo que esos 3 han sido
3: sobresalientes.
1: Han estado a otro nivel.
3: Me sorprendió muchísimo el nivel de Cucurella en este mundial.
1: Muy bien. Muy bien, Cucurella.
4: Muy bien,
2: muy bien.
1: Bueno, y Rodri
4: me pasa que tiene un problema que es defensa equipo. Y los defensas no ganan en general, claro, los reconocimientos individuales que hace la FIFA. Aquí, sí. De hecho, la FIFA ya distribuyó la lista de los 20 preseleccionados para que el periodismo vote, digamos. Claro. Y me parece que está Cucurella, pero antes está, no sé, pues, Lamine Yamal, que me parece es típica, ¿no? Porque tiene una visión comercial.
1: Feña. Estábamos con la formación de la
4: previa. Está Rodri, sí. Rodri,
1: con la Fran haciendo la previa del juego. Y hay una imagen del entrenamiento de España.
3: Upa, sí.
1: Y empiezan a hacerle seguimiento al muslo derecho de Lamine Yamal.
3: Vendado.
1: En el entrenamiento, ¿ah?
4: Uh-huh. Le quedó tocado, igual que Rodri, ¿eh?
1: Está vendado en el entrenamiento, porque si no, lo entrenáis nomás. Así que hay que tener ojo con eso. Pero mira,
4: van a salir a pegar, ¿eh? Van a salir a ablandar, es el concepto.
1: Ablandar. Ahora, allá en esa banda. Tagliafico, ¿no? Al medio puede ser. ¿Y al medio qué? ¿Qué? ¿Va a ir a tirarle un guapeo pared a quién?
4: El que pegó mucho en los primeros minutos fue
1: Enzo Fernández.
4: Enzo Fernández.
1: Porque
4: pegó mucho.
1: La movilidad de Dani Olmo va a ser. Bueno, ahí nos vamos a
2: llegar al partido. Lo van a parar.
1: Ahora sí quiero el guest de player. Quiero el guest de player porque está bueno y está difícil. Y participamos de eso con la Fran, así que.
4: A ver.
1: Palmeiras, Lanús. ¿Qué equipo es ese?
4: Primero, ¿cuál es el primer equipo?
1: Colegio de Tres Arroyos. Ahí nace el jugador. Colegio de Tres Arroyos, Lanús Palmeiras. Adivina el jugador mundialista. Está entretenido. 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
3: Me gusta esto.
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2: ¿Invitamos a quién?
1: 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A ver qué están diciendo acá.
3: A ver.
1: Zidane ya prácticamente confirmado como nuevo técnico de Francia. Hay algunos datitos.
4: Saltitos.
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7: Su radio le da la hora. 13:01.

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1: Y me dice, lo que pasa es que una cosa son nuestros gustos, pero yo estoy cansado de que nosotros podemos nuestros gustos para analizar, ¿ya? No para debatir. ¿Se entiende? Claro. Entonces, finalmente, si yo digo que para mí, voy a decir cualquier burrada, que Cristiano es mejor que Messi.
2: A mí está perfecto. No,
1: puedo ser un Gil de aquello. Exacto. De hecho, no lo creo, obvio uh-huh. que uno sabe que Messi. Pero no entiendo. Y también pasa mucho.
3: Pero hay mucha gente que cree que es Cristiano.
1: Sí, bueno,
2: pues. Sí, pero ¿por qué no? No tiene nada de malo. Y yo insisto, y para mí no es claro. No pelea, yo no lo alcancé a ver. Y sé que el fútbol no empezó cuando yo empecé a ver tele. Eso claro. Es una frase tan fome de los veteranos. Bueno, pero da lo mismo. Me parece a mí que el que cambia el fútbol un poco y lo vuelve profesional y absolutamente genial es Pelé. Él era otra cosa. Sí, otra cosa. Y los que lo vieron jugar dicen que era sencillamente un atleta de otra dimensión. Exacto. Me parece a mí que lo que hace este muñeco con estas dos de llevar a acarrear a este a este equipo.
1: Sobre
2: porque
1: todo
2: aparte,
1: esta, ¿no?
2: ¿Cuál
1: sobre todo esta,
2: sobre todo esta que la.
1: No, pero solo un detalle para
2: no, cerrar. ¿Cómo se prepara
1: este
2: y todo?
1: Este debate periodístico, ¿no? Estuvieron apernados tantos años, algunos que jamás le dieron la oportunidad a los nuevos,
2: sí.
1: Que la gente hoy sí. Castiga mucho más sí. Porque están mucho más preparados.
2: Y yo se lo dije a mi compañero ayer en Espíritu.
1: Y a los que creemos estar preparados, nos empezaron así.
2: Exacto.
1: Entonces la vieja guardia o se suma o se empieza a quedar afuera porque la gente cobra.
2: O
1: el mejor
2: empiezan
1: ejemplo,
2: a comentar bien los partidos y los miran y dejan de ver el celular mientras están haciendo el partido porque la gente también se los cobra.
1: El mejor ejemplo es Fernando Tapia, que en el momento en que, porque llega con nosotros, le da un plus al programa, por supuesto, y en el momento en que le digo, Feña, necesitamos hacer una sección digital contigo. Sí, pero necesitamos. El pelado sabroso es
4: desatado.
2: Es otra cosa.
1: El dato sabroso roba en la parte digital.
3: Pero es lo hacemos en equipo esto.
1: No, no,
2: sí, pero
1: oye,
2: está bien,
3: no, pero espérate, es
1: súmense, muchachos,
2: pero que pasa que tú esto te es... convenciste que era.
1: Pues. Súmense, muchachos, se acabó la tiranía. Que pero tuvieron espera, durante tantos años.
3: A ver,
1: se acabó.
3: Yo no sé en qué momento pasamos a una crítica válida. O sea, perdón.
1: Que creo
3: a un debate válido, a eso sí, quiero decir.
1: El debate es válido. Se ha dado mucho en este mundial.
2: Sí, el debate
3: es válido.
2: Mucha cosa.
3: O sea, ya el mundial pasado ya se hablaba esto de si Messi superaba a Maradona.
2: Claro.
3: En Argentina muchos piensan que ya sí, sigue, que ya digamos, ¿no? Que no hay.
2: De hecho, los mismos comentaristas supera... ellos mismos le adjudican el rótulo de mejor de la historia cuando lo nombran.
3: Claro.
2: A mí me parece que no todavía. Pero
3: yo creo que es un debate absolutamente abierto y siempre va a ser subjetivo.
1: Lógico.
3: Ahora, lo que no es, digamos, sano es.

0: es el campeonato del 2022. Pero sí, esas cosas empiezan a quedar después. Fíjate que el Real Madrid, mira lo que voy a decir, el Real Madrid propuso hace 48 horas que se invaliden todos los títulos conseguidos por el Barcelona, en tanto Negreira, fue un funcionario del Barcelona, un alto dirigente del cuerpo arbitral de España, que era contratado soterradamente por el Fútbol Club Barcelona. Entonces se sospecha de todos los campeonatos donde Messi ganó muchos títulos. Exacto. Entonces yo digo, dejemos pasar el tiempo, porque finalmente es el tiempo el único juez, el Real. Cuando descubramos todas aquellas veamos si se confirman o no las sospechas del título del 2022 en Qatar.
1: Después, Feña, si hay cosas que no son debatibles y son hechos de la causa. Si uno va a lo más básico de una mesa, cuando uno se sienta, tiene cuatro puntas, ¿cierto?
2: Sí.
1: Podemos poner cuatro puestos.
3: Exacto.
1: Y los tres puestos fijos,
0: sí, Pelé, Maradona,
1: son sudamericanos. Sí, y el cuarto puesto, no sé si subamos a algún europeo para que tengan ganas, o lo dejamos ahí para que los muchachos dejen sin mochila.
0: Como dijo Valdano,
3: el cuarto puesto.
0: Como dijo Valdano, podemos poner a Cois para que haya algún europeo, claro. Corriéndose, ¿no?
3: Pero sí, verdad.
1: O sea, imagínate, claro. Entre Maradona, supongamos que Messi gana el mundial.
2: Sí.
1: ¿Ya? Entre Maradona, Messi y Pelé habrían seis mundiales.
0: Impresionante.
1: Y Cruyff, que debiera ser el mejor europeo de la historia, cero.
0: El mejor no campeón de todos los tiempos.
3: A lo mejor es Zinedine Zidane.
1: ¿Qué va a ser el árbitro para el domingo, Fran?
2: Mira, el árbitro para el domingo, que ya lo confirmaron, va a ser Slavko Vincic, acompañado de Tomas Klancic y András Kovacic. El cuarto y quinto juez van a ser de Emiratos, Makhmadé y Mohamed Al-Khalaf.
3: Mira,
2: y
3: Kovacic, después de jugar en
2: y un datito del...
1: Te tiran un europeo, gente que tiene mucha cultura, y te meten los saudíes, sí, ahí, por si acaso.
2: Y un dato del show de medio tiempo, el descanso de la final, de acuerdo con lo que comunica Marca, que ya lo habría comunicado también la FIFA, solamente va a durar 17 minutos, van a ser 11 minutos de espectáculo, y el resto va a ser entreponer, sacar escenario, regar la cancha, etc.
3: Pero
2: lo que dicen,
1: sí, pero lo que dicen. No es casualidad los 17. ¿Por qué? Porque te meten los 3 de publicidad y son 20.
2: Sí.
1: Ahí está. Maravilloso,
3: ¿eh? ¿Y cuán tanto artista en 17 minutos no va a alcanzar a cantar nada?
1: Bueno, me voy a la pausa y a la vuelta seguimos con más pautas de juego. Yo tengo más artistas para.
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4: 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Antes de cerrar Mundial.
5: Sí, ¿va a cerrar Mundial?
4: Sí, y qué difícil proyectar el partido, ¿no?
6: ¿El de la final? No, es, uno trata de analizar, pero aquí hay argumento extrafutbolístico que no podéis dejar afuera.
4: No veo a España haciendo un cambio.
5: Salvo que una lesión, alguna situación, claro, pero digamos.
4: En normal creo que sería el mismo equipo. Modificar, porque claro. No creo que Williams esté para más de 45.
6: No está. Lamentablemente
7: aparte
6: lo que dice.
7: Ya hay que desarmar de esta manera ya.
4: Sí, porque por eso que el que han dado.
7: Es lo que dice el Nico.
4: Han dado muy bien Cucurella.
7: Por eso.
4: Muy
8: sí, claro.
7: Porque con Nico Williams, probablemente, y tal como dijo el Nico acá, y creo que esto lo ha confirmado el entrenador de La Fuente, probablemente Cucurella no tendría la misma profundidad, porque
6: no.
7: Tal cual. Entonces, siento que esta fórmula le ha dado éxito, le ha dado resultado. El camino de España ha sido mucho más pedregoso que el de Argentina. O sea, España enfrentó a Austria, y fíjese que es un rival que también tuvo Argentina en primera ronda. ¿Mm? Y Argentina tuvo una dificultad para ganarle ese partido. 2-0 ganó Argentina.
4: España le ganó 3-0.
7: El segundo gol de Argentina, viciado, porque una falta, yo lo he recalcado mucho, a mitad de la cancha, que no sí. Fue sancionado por el juez ni por el VAR. Y después de Austria, enfrentaron a Portugal.
4: Sí, claro.
7: La Portugal de Cristiano Ronaldo. Eso se hablaba de un clásico.
6: Sí, señor.
7: De un partido contra una de las selecciones favoritas, porque Portugal llegó con ese cartel. Sí, distinto sí, sí, es sí. Que después no respondiera y no estuviera a la altura. Después Bélgica, otro rival europeo con grandes futbolistas que venía empalentonado.
4: Y ahí recibió su primer gol.
7: Estados Unidos. Sí, y ahí el único gol que tiene España, de hecho. Ahí están los. Bueno, es lo que yo estaba comentando aquí en la gráfica, el camino de España. Sí, fíjate que creo que el partido más delucido de España es el con Uruguay.
4: Sí, ganó medio como
7: con un autogol.
6: Ahí está el análisis que tiene que hacer a Scaloni y la selección argentina de vuelta. Otra vez los primeros minutos del partido con Francia. ¿Cómo marco de nuevo el límite? ¿Cómo le digo al árbitro que me muestre el límite de la tarjeta amarilla? Bueno, voy y le ensucio porque el peor partido, de la selección a la cual voy a enfrentar fue contra un sudamericano.
7: Exactamente.
6: Entonces, no les gusta, les molesta y en esta, no sé qué charla tendrán en la previa.
7: Con un error del arquero, Nico, ¿te acuerdas?
6: Sí.
7: De Mulera, ¿no?
6: No sé qué rol tendrá en las conversaciones previas que tienen para preparar al árbitro y decirle, mira, bueno, queremos evitar o no,
4: claro.
6: Porque ahí en esta sí puedo de vuelta dudar, queremos evitar o no, que a los 30 segundos y a los 2 minutos y medio suceda esto para que ellos marquen el nivel de tu arbitraje. Porque el árbitro del partido con Francia lo primero que hizo fue mostrar una tarjeta amarilla sobre un foul de Messi, pero Enzo Fernández y Juliano Simeone la merecían hace un montón de rato.
4: Claro.
6: Entonces, vamos a ver cómo Argentina desenvuelve esto de querer ver el límite de frenar el partido y cómo el árbitro marca el límite y dice hasta acá. Porque si sucede lo que sucedió el otro día de vuelta, el partido va a caer en un trámite que sí le conviene mucho a la selección argentina. Sí,
4: dos cositas, perdona, Feña. La sí. Primera es que el partido con Uruguay
7: ¿ya?
4: tuvo dos cambios de acuerdo al equipo que no cree que va a jugar la final. Jugó Llorente y no Porro.
7: Sí.
6: Sí, ya
4: jugó Mikel Merino, hizo tribote en vez de jugar con Dani Olmo. Aunque Merino está jugando de Olmo, pero,
7: claro,
4: sí. Pero segundo tiempo.
7: Es que se fue encontrando el equipo.
4: Claro.
7: Fíjate que mucha crítica al comienzo por el empate con Cabo Verde, pero esa vez Bocinha fue.
6: La
7: o sea, atajó no sé cuántos remates.
4: Y lo otro, Feña, es que Lópezín en el superchat dice: ¿qué le hizo un chino a un piano?
7: ¿Ya?
4: No te creo.
7: No te creo, vale. Lópezín.
6: Bueno, cabrón.
8: Lo acabo de entender.
7: Oye, lo último que quería agregar respecto del partido de la final. final del domingo es que ustedes saben que después de la victoria de Argentina sobre Inglaterra, en los festejos hubo una situación que ha generado mucha polémica, que es el cartel de las Malvinas son argentinas, que recogieron los jugadores y lo exhibieron, y ustedes saben que con eso se vulneró un reglamento de la FIFA, de no incorporar el mensaje político, etcétera, etcétera. Entonces, muchos están pidiendo sanciones para los jugadores argentinos, para la AFA. Se acaba de pronunciar el presidente Gianni Infantino, presidente de la FIFA, y voy a leer lo que es un extracto, digamos, su declaración. Dice: estamos al tanto del mensaje político mostrado por Argentina. Entendemos que va en contra de las reglas, pero también sabemos que se trata de un asunto de su nacionalidad y lo respetamos. No. Tomaremos una decisión después de la final, cierre comillas. Infantino no le da mucha gravedad a esto. Lo que va a haber es una sanción económica o una multa también, ¿no es cierto? Que es lo que corresponde. El tema es que, y esto es lo que quería plantear Coque, Nico, Fran, que es que en Inglaterra están pero enfurecidos con esta situación. Por el resultado, por toda esta cuestión. Y ahí incluso...
6: Y arrastrar eso después del par de un partido no tiene sentido.
7: Y fíjate que hay ex autoridades políticas, parlamentarios, que han pedido que se le anule la visa de trabajo a los jugadores argentinos que participaron en este
6: en levantar acto, el lienzo, sí, digamos, que fueron jugadores que juegan en la
7: Liga... En la Liga Premier, exactamente. Que se les suspenda la visa de trabajo. Esa es la cosa.
4: Esto lo voy a decir fuera de lo que pasó acá. Me gustaría que pasara el castigo, no por Argentina, no. Alguna vez, el jugador de fútbol tiene que entender su dimensión, que es enorme, porque el fútbol es gigantesca.
8: Sí, claro.
4: Pero que es un simple jugador de fútbol. Mira que después de haber conseguido una clasificación a una final de una manera brutal, tener que ir a pelotudear con el lienzo, pues cómo vas a decir que no saben que no se puede hacer.
7: Pero sí, claro que saben, pero yo creo que también, a ver, este es un debate también abierto, sí, interesante, también, sí, ¿eh? Porque fíjate que hay gente que dice que esto, que limitar las expresiones políticas por parte de la FIFA también es un gesto de autoritarismo. Hay quienes piensan, que sostienen que los gestos políticos deben ser legítimos. O sea, cuando, no sé, Shaqiri y Chaka, jugando por Suiza, hacen, no sé, el adicéfala, por toda la situación política en el Mundial del 2018, hay un gesto político. No sé, el entrenador de Egipto que se pasea con la bandera de Palestina es un gesto político, sí, ¿no es cierto? Y yo creo que son legítimos, ¿eh? Si tú me preguntas, yo voy a contramarcha de lo que plantea la FIFA en esto. Yo creo que es parte del, no sé, de la expresión.
8: Libertad de expresión.
7: Pero entiendo que hay un reglamento. Entiendo que hay una norma que te impide esto. Y si es que no sanciona a los jugadores de Argentina, tú marcas un precedente. Lo van a sancionar, pero lo que va a pasar es una multa, una sanción económica. Claro. Eso va a ocurrir porque eso ocurrió en el pasado. De hecho, a Shaqiri y a Chaka los multaron, creo que fueron $20,000 por cada uno. Esto es lo que va a ocurrir, claro. Decían en Inglaterra, es lo que paga el desayuno Messi. O sea, eso va a significar, digamos, este gesto. Pero la consecuencia en Inglaterra es difícil para los futbolistas argentinos que militan en la Liga Premier de Inglaterra.
6: O sea,
7: exacto. Esas cosas tienen una consecuencia, ¿no es cierto? Creo que ¿cómo se llama el que juega en el United? El Licha Martínez.
8: Sí.
7: Claro. Es uno, el que sostiene la bandera.
6: Y el otro, el Cuti.
4: ¿Qué jugador? A ver.
7: El Cuti Romero está en el Londres, está en el Tottenham, ¿no? Sí.
4: A mí, por ejemplo, Romero, jugador que me gusta.
6: Extraordinario.
4: Bravo. Qué jugador detestable, Lisandro Martínez.
7: Bueno.
4: Sobrevalorado, sí lo hay.
7: Pero tú dices, detestable la actitud.
4: De forma de juego.
7: Forma de juego.
4: Porque ponte tú, hay mucha gente que detesta Paredes por su forma de juego.
8: A mí me dame los 10 veces por equipo. Extraordinario.
6: ¿Qué? Bravo, a favor lo que es.
4: Claro.
6: Eso le pasa me pasó también a los que somos pesados entre canchas, los técnicos.
4: Amor odio, claro.
6: Claro, bueno, no te soporto.
4: Pero vente
6: conmigo siempre.
4: Claro, bueno, estuvimos hablando de España y dijimos, bueno, España sí, y Argentina tiene que hacer mínimo un cambio. Yo creo que lo de Simeone no funcionó.
6: No sé si lo va a hacer así. No sé si va a volver a meter a Paredes para sacar también.
4: Y Nico González, está claro que es su revulsivo.
6: Es revulsivo. Sí.
4: ¿Y quién más tiene para jugar por fuera? No tiene mucho más.
6: Estoy tratando de hacer memoria. Almada no funcionó por fuera.
4: Almada no le ha funcionado. Lo Chelsea juega por adentro. Sí. Palacio juega por dentro.
6: Bueno, pero es un equipo eminentemente de tránsito.
4: A Nico Paz no lo vaya a hacer banda. O sea, si tú haces hacer banda a Nico Paz es para jugar, no para que vuelva.
6: No, para que... No, yo sé, yo no sé. Si tiene otro como Juliano ahí que tenga características físicas más que porque futbolísticamente el otro día no fue bueno lo de Juliano. Es más, él se come un gol que se demora 3 días en definirlo y termina sacándoselo el lateral izquierdo que
4: por,
6: es.
4: Por último, un delantero que hiciera ese trabajo como lo hace Julián al otro lado, estoy pensando en el partido con Inglaterra. Entonces ya bueno, vamos a buscar uno. Mira, y llegáis a lo mismo. O este agua armada y cambié a Julián de lado, o porque Lautaro no lo vaya a hacer, no la va a tener para hacer eso. Lautaro Martínez juega de nueve.
6: No le da.
4: Yo creo que por ahí puede venir alguna.
8: Mira, de los delanteros, al menos de los que los delanteros citados tiene a bueno, Julián, Messi, Lautaro, Thiago Almada, Nico Paz, Nico González, Simeone y el Flaco López.
4: No tiene.
8: Y es todo lo que tiene.
4: Reingresar De Paul, pero queda muy aislado. Vamos a ver, yo creo que algo va a hacer ahí.
7: El otro día ingresó porque además Inglaterra le regaló 60, 70 metros. O sea, no había refriega en la mitad de la cancha. O sea, también aprovechó, digamos, esa posibilidad que le brindó el técnico de Inglaterra.
4: Exacto. Mira, Luxo dice: Enzo Fernández salió a disculparse. Creo que Fernández no tomó la bandera. Uno. Y dos, habló su señora. Y la señora habló en la previa del partido. Y dijo: cuando a mi hijo escuchan el que no salte es un inglés, yo les pido que no canten, porque nosotros en Inglaterra se han portado muy bien con nosotros y mi hijo nació en Inglaterra. Algo de sensatez que
6: algo,
4: hay.
6: Algo, Paul, gracias.
7: De hecho, lo otro que les molestó
4: ahora,
7: mucho
4: Enzo
7: los
4: Fernández
7: ingleses.
4: Fernández tiene la espalda, ¿por qué? Porque, claro, puede decir, y nadie en Argentina le va a decir nada porque el que te clavó el empate 1-1.
6: Exacto.
7: Sí, igual hay una corriente.
4: Parece que a Verón lo odia porque dicen que jugó para atrás en un mundial.
7: Sí, no, pero por eso digo que hay una corriente súper potente, Coque, que se instala también en redes sociales. En estos programas, no vamos a decir alternativas a esta altura, sino que tienen mucha audiencia de gente que les exige a los jugadores que se pronuncien respecto a este tema. Entonces no es fácil tampoco para el jugador, no es para nada fácil tomar una postura, o no tomar postura, digamos. También si no tomas postura también eres criticado, ¿me entiendes? Porque esto es algo que, y de hecho que haga, es algo muy relevante para la Argentina. De hecho, creo que quedó demostrado que mientras Argentina toma, no sé, el partido con Inglaterra de una manera, los ingleses, no sé si es uno más, pero no es la misma, para mí no tiene la misma temperatura para el inglés. Ahora, lo que le molestó mucho también fue que el himno de Gran Bretaña e Inglaterra no haya sido respetado.
4: Lógico.
7: Porque hay otro tema y otro fenómeno. Con esto termino el tema de ese partido de semifinales, pero mientras Inglaterra, la Federación Inglesa, la UEFA, pudo controlar y alejó definitivamente de hace un buen rato, yo diría que desde el 98 a la fecha no han aparecido a los hooligans, claro. La AFA es cómplice de los barra brava, claro, que se tomaron en Estados Unidos y que incluso se pelearon entre ellos.
4: Sí, la barra de San Lorenzo, sí, con la Huracán.
7: Y ellos están en Estados Unidos.
4: ¿Todos?
7: Todos están ahí.
4: Muy barato Estados Unidos.
7: Porque
4: no está,
7: menos mal que no están los hooligans, porque eso es una tragedia, digamos.
4: Sí, una batalla campal.
7: Una batalla campal.
4: Oye, ¿el plantel de Francia le pide una noche libre a Deschamps en Miami?
7: ¿Una noche libre ya?
6: Está bien. ¿Cómo si nada?
4: Deschamps se las negó, ¿no? Concentración total.
8: Perfecto.
4: Muchacho. Pero que cachen un poco lo que influye el tercer y cuarto. Oye, me voy a ir con la Universidad Católica, volviendo un poquito a lo nuestro, pero nueva Ram Dakota poderosa por naturaleza descubre su versión Laramie, una 4x4 con alerta de tráfico, llantas diamantadas, look cromado y puro poder. 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
4: 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Hoy cerramos la cobertura de la selección Bravet.
6: ¿Ya?
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6: sí,
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7: A ver.
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4: grande, Bravecto, grande.
7: Grande, Bravecto.
4: Oye, muy en bien. El caso de la Católica.
7: ¿Ya?
4: Recibió una fecha de sanción justo Gianni en Copa Chile.
6: Y el árbitro, por no querer dar la mano de... por calentarlo, no
7: lo van a sancionar al árbitro. Por eso.
4: El árbitro.
7: Con ese partido con San Luis, ¿no?
4: Claro, sí, pues. No consigna el gesto de Gianni, ¿por qué? Porque te equivocaste feo.
6: Porque te equivocaste feo, ¿no? Claro. No lo consigna, no dice me tironea nada, no, porque él se da cuenta que. Claro. Él la embarró, pues si Gianni lo que quiere decir, ya me expulsaste, pero te quiero dar la mano y él se da vuelta.
4: Así que una fecha. En la Católica se dijo en pauta, jamás González fue una opción en Católica.
7: El argentino que juega
8: Francisco
7: aquí,
8: González.
7: Francisco de hecho, Agustín
4: va,
7: González, que
4: va
7: jugador.
4: A Cholos de México, obvio, que así vaya a entrar.
6: Obvio, y ahí cobrará ahí dos veces.
7: Qué lástima por O'Higgins, que es un jugador importante.
4: Tomás Avilés llega por seis meses sin opción.
6: Me parece que el fútbol chileno pierde...
7: Sí.
6: El mejor jugador del semestre. Él o el segundo.
8: Se va después de la llave con
6: Boca. Para no entrar en polémica, él o el segundo.
4: Y además, para armarte todo, juega con Boca y se va.
6: Y se va. Perfecto.
4: Y trae a Toto Avilés, jugador de Inter Miami.
7: Es chileno-argentino,
4: chileno,
7: ¿no?
4: Y de Argentina.
6: Sí, señor.
4: Lo trae sin opción, con préstamo. También existe una posibilidad importante de que venga César Pérez, el jugador de Defensa y Justicia.
7: Tim Bragarnik.
4: Que es un jugador que necesita recuperar él.
8: Sí, claro. Jugó el fin de semana en el partido que jugaron con Racing.
4: Ya, bien. Jugó titular. Él tiene que...
7: Después de la lesión, como que perdió, obviamente,
4: pero
7: la...
4: Sí, es que no tanto.
7: ¿No tanto?
4: No tanto.
7: Por lo menos presencia, uno lo vio, por lo menos más, no sé, de repente, en términos de ser figura de algún partido.
4: Es que
7: no,
4: defensa no... se cayó el equipo.
7: Claro,
4: el equipo él jugó bastante, por eso que yo digo, mira... retroceder a lo mejor para volver a avanzar.
7: Buen jugador, ha sido seleccionado chileno.
4: Sin duda.
7: No discutimos eso.
4: Y mientras Arnaldo Castillo está en la puerta de salida para ir al Chapecoense, están viendo con Defensa y Justicia qué nueve me puede traer.
7: Claro.
4: Así funciona ahora,
7: Jiménez. Sí, obvio. Claro.
4: Van a
7: haber cambios permanentemente. El problema ahí va a ser cuando, como ahora, tengas un buen equipo y a mitad de temporada se desarme.
4: Claro.
7: Yo le digo a los hinchas de O'Higgins, acostúmbrense y pregunten a los hinchas de Everton cómo es vivir así.
4: Y después en estas cosas que uno ya se pierde, porque dice el sitio La Franja Cruzada, que el Corinthians presentó una oferta por Nicolás Girón. ¿Se acuerdan que lo
8: el
4: que
8: hizo? El goleador de la proyección, ¿sí?
4: Y entonces, ¿cómo el Corinthians van a estar tan perdido que insistieron dos veces por un cabro que... No sé si debutó o no, pero no lo mismo.
7: Pero no ha jugado mucho.
4: No ha jugado. Y que no tiene 17, tiene 19.
8: Que marcó el tanto de la sub-20 en la final del campeonato con Cobreloa hace una semana.
4: Pero en el fondo uno dice, ya, ahí da lo mismo. Y son todos buenos.
7: Bueno, debe ser.
4: Pero raro,
7: ¿no? Los tipos del Corinthians deben tener ahí su veedor. Ahí.
6: Su scouting.
4: ¿Y qué jugador en Católica termina contrato a fin de año,
8: Fran? Mira, de acuerdo con la información de Punto Cruzado, Gary Medel, Ampuero.
4: Espera, vamos por partes.
7: Gary Medel.
4: Mira. Que en el fondo creo que se ganó para hacer lo que él quiera, ¿no?
8: Sí.
4: En un acuerdo económico que sea
7: que le convenga a la Católica, digamos,
6: Cruzado. Por su historia, porque por su presente no. Claro. Eso es que así. Me parece bien igual.
4: No sé si va a seguir en el fútbol.
8: ¿Apa?
6: Sí, está con bastantes lesiones, Gary, a lo mejor está cansado también. Le ha costado, ha sido difícil, la lesión la última ha sido larga.
4: Fue un aporte, ¿eh? Apenas llegó, nadie pensaba que jugando como volante central iba a sumar y lo hizo y bastante. Después le cayeron las lesiones. ¿Qué más?
8: Está lo de Cerezo.
4: Perdón, pero me dijiste Ampuero.
8: Ampuero, sí.
4: Tenés que renovarle.
6: Se te va a ir libre otra vez.
4: Tenés que renovarle.
6: Él se va a jugar a México cuando quiera.
4: Pues 33.
6: Bueno, México, dos, tres añitos en un equipo que te haga tres añitos de contrato y te echa el segundo.
8: Si Franco Cuero tiene 32. Es del 19 de julio del 93. Va a cumplir en dos días 33.
4: Creo que debería renovarlo la Católica.
7: Sí.
4: ¿Después,
7: quién
4: más, Fran?
8: Después está Juan Ignacio Díaz.
4: Pero me dijiste otro antes.
7: Juan y Díaz.
8: Ah, es que no iban a
7: ahorrar.
8: Cerezo, Bernardo Cerezo.
4: No, bueno, listo. ¿Ya? Que todo esto ha levantado su rendimiento, para ser juntos con él, sí.
8: Juan Ignacio Díaz.
4: ¿Qué hacer?
6: Juan Ignacio
7: Díaz. Ha tenido partido muy mal y ha tenido buenas al final.
6: Sí.
4: Zurdo, preocupa el cupo. Ay, creo que es un negociable.
6: Chuta.
4: ¿Ya?
8: ¿El que no mena?
4: Yo creo que ya está, me parece.
7: Es que no mena alguna vez dijo que también él podría eventualmente pensar en terminar su carrera en donde nació, políticamente hablando.
4: Para eso se tendría que ir Reinaldo Sánchez, porque le parece que Mena es viejo.
6: Es viejo. Acuérdate que ya se lo dijo a Héctor Topazo.
7: Se me olvidó aquella frase. Pero se iba a ir don Reinaldo antes, no dijo que si el partido no se jugaba mal para eso, se iba a renunciar.
4: Además, cuando tú sabes llevar a jugadores con tantos años, pero con buena calidad, Mena en Copa Libertadores han dado parejito.
6: Sí, buen jugador, porque tiene dos facetas.
8: Agustín Farías.
4: Ya está, me parece.
8: Alfred Canales.
4: Ahí la Católica es una inversión.
7: Sí.
4: Y si no lo saca a préstamo ahora, va a tener que hacer la pérdida, ¿no?
8: Jimmy Martínez.
6: Ahí tenés que renovarlo.
4: Sí, se lo ganó él.
6: Sí,
4: llegaba con duda y se lo ganó él.
8: Diego Valencia.
4: No. No. Que lamentablemente no tiene una lesión de por medio.
6: No.
4: Pero no, me parece que no.
6: Lleva muchos años sin jugar. Sí.
8: Martín Gómez.
4: Bueno, se está empezando a jugar ahora. Está haciendo...
12: 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Su radio le da la hora, 13 horas, 30 minutos.

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1: Bueno, ya comentamos los O'Higgins. ¿Y qué le pasó al Germán Becker, Fran, al estadio?
2: Mira, el Germán Becker y el Nelson Oyarzún en Chillán, por el tema del temporal, sufrieron algunos daños en el techo. Que me parece va a ser importante que lo puedan resolver, porque hay que recordar que este fin de semana al otro vuelve el torneo.
1: Claro, claro. Bueno, en su paso por este mundial rompió una cantidad de récord. La rompió a pesar de que su equipo no estuvo a la altura, pero no de él. Harry Kane es una bestia. Sí. 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
1: 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Me voy a la pausa, ¿eh? Y a la vuelta seguimos con más Pauta de Juego.
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0: De vuelta en Pauta de Fuego. ¿Qué le pasó?
1: ¡Murió!
0: Ah, ha fallecido el computador.
1: Ha fallecido.
2: Pasó a mejor vida, la verdad.
1: Pasó a mejor vida. Tanta vez página que no hay que ver.
0: Mucha gente, para cerrar lo de Católica, mucha gente la escucho en redes sociales y aquí tengo hartos pauteros que me escriben.
1: ¿Yo?
0: Oye, ¿cómo que quieren opinar algo del señor Claro? No aparece. Yo digo...
3: Matías Claro, presidente de Cruzados.
0: La Católica se acostumbró a la etapa final de Tagle, donde era protagonista.
3: Muy locuaz.
0: Protagonista, sí. y con el personaje ya armado.
3: Claro.
0: Pero si se acuerdan, al principio no era tanto. ¿Por qué? Porque me imagino cuando uno llega, empieza como a ir cachando cómo viene la mano.
3: Exacto.
0: Después, démosle tiempo y vemos cuál era el...
1: Pero ¿y por qué tendría aquel que hablar si hay gente que...
0: Porque además en Católica sí está confirmado... que la gerencia deportiva trabaja sola, o sea, en el sentido de que no pesca de turno y va para adelante nomás.
1: Y se encarga de las buenas y las malas contrataciones, no si lo ha hecho bien y lo ha hecho mal, no pasa nada. Esa es la gestión del gerente deportivo, que en este caso es el Tati, que también trabaja de forma bastante silenciosa, a diferencia de los otros equipos, donde le gusta salir más, por lo menos Colo Colo, a contar y a decir todo lo que ha pasado. Me parece súper serio y respetable la forma de trabajar de Claro.
3: Lo que pasa es que el hincha se acostumbró, tal como dice el Coque, a una presencia más activa y permanente en los medios del presidente anterior, digamos, y son estilos distintos, totalmente. De hecho, uno de los aspectos que se le criticaba a Tyler era precisamente esa, ¿no? De la sobreexposición mediática por parte de... como crítica que hacían los algunos accionistas, y finalmente yo creo que Matías Claro habló, dijo que no iban a haber refuerzo y mientras no haya algo nuevo, parece no va a volver a referirse. Ahora yo creo que también a mí no parece bien que se pase al otro extremo. Siempre es positivo, lógico, tener una relación con el hincha a través de los medios o a través de los canales oficiales que tiene la propia institución.
0: Porque más
3: institución.
0: Creo que es bueno cuando uno dice señor Claro, ¿cómo le va? ¿Cómo va el tema de refuerzo? Yo no le voy a hablar de nombres, porque para eso está el TAT y toda la gerencia y todo.
3: Obvio.
0: Sí le puedo decir que nosotros los tres nos vamos a traer por un tema presupuestario. Hay que recordar que el estadio, papá, y lo que gastamos en la Copa Libertadores. Eso no se le puede explicar a la
2: sí,
0: gente.
2: Claro.
0: Que sería bien bueno por lo demás, porque la gente paga su abono. Porque para que por último le expliqué.
3: Claro.
0: Después, si trae o no trae, es lo mismo que en Colo-Colo, lo mismo que en la U, lo mismo que en todos lados. Ya voy a hablar de Colo-Colo. Ahora, de hecho.
3: Hablamos de Colo Colo.
1: ¿Ahora ya?
0: Sí, porque apareció ayer lo de Bocinha, ¿se acuerdan?
2: Sí.
1: ¡Qué jugador Bocinha! ¡Qué proyección!
0: Y yo dije...
3: Lo vi en creo que fue un periodista que lo coloca
2: sí,
3: en un
2: periódico argentino.
0: Da lo mismo.
3: Pues,
0: trabaja para lo... Pero...
3: Ya.
0: Entonces yo dije... Nah, ya está.
3: Bocinha. ¿Y? Es poco serio, digamos.
0: Es yo poco no... serio.
3: Ya.
0: Pero a mí me dicen que...
2: Es real.
0: Que sí hubo
3: algo. Ah, mira. Preguntaron por Bocinha.
0: Lo que sí es que... Vuelvo al se dijo en pauta. Colo Colo no es llegar y traer un arquero. ¿Por qué? Porque Brian Cortés tiene contrato vigente con Colo Colo. En diciembre termina el préstamo con Argentinos y Argentinos no ha hecho uso de la opción.
1: No, señor.
0: Le faltan 6 meses.
1: Sí, pero se enfrió porque en algún momento dijeron que lo iban a hacer.
3: ¿Tú dices que Brian Cortés podría volver a Colo Colo?
0: No.
1: No, digo, es tuyo.
0: Es tuyo.
2: Tiene contrato hasta diciembre de 2027 con Colo Colo.
0: Y no lo vaya a regalar si lo tuviste que traer de vuelta.
1: Exacto.
0: Entonces,
1: pagándole fortuna.
0: Una vez que se confirme que se va... ¿Puedo traer? Si no estáis acumulando sueldos y Cortés no gana 2 pesos.
1: No, pues señor.
3: Ahora, desde el punto de vista. Buen arquero Bocinha, yo no voy a meterme en el tema si es que es real o no, porque.
1: No, si después quedó que descartado, que ya. Es el único arquero que podían traer era Mele.
3: Y además es que quiere el técnico.
1: Sí, que
3: partamos de esa base.
1: Sí, está claro.
3: Lo cierto,
1: si
3: que
1: no,
3: si que
1: yo estoy de acuerdo. Yo
3: hecho
1: sé
3: toda esa
1: que
3: Mel
1: es un gran arquero. Que
0: está caído.
1: Jugó,
0: confirmado, está caído.
1: Que jugó en Junior de Barranquilla, que fue al que le hizo el gol Cepeda. ¿Se acuerdan el tiro de
3: fuera? Ah, claro.
1: Él
3: Copa Libertadores.
1: Y que tiene un currículum interesante y que es un muy buen arquero, pero no podía insistir tanto y bajarle la caña a tu arquero titular permanentemente. Para un poco.
0: Así que vamos.
1: Si no fuera tu arquero, te pego un paso y ya sabes qué más chao.
3: Están en Colombia, yo vi. Están
1: Colombia.
3: Ese partido con Millonario va a ser transmitido, parece.
2: Por Disney Plus
1: a Colombia.
3: Ah, buena, ya.
1: Cosito.
3: Qué buena.
0: ¿Se acuerdan de Vicente Campo, este lateral que mostró cosas que debutó con Ortiz el año pasado y que de repente se enfrió?
1: Se fue.
0: Va a Cobresal.
1: Ahí está, la salvación de Gorezal, las mansas contrataciones que se están pegando. Aquí tienen un hincha que los va a criticar si hacen mal las cosas. Y me parece que ya las cosas están mal hechas con la salida de Pino, los dime y diretes.
3: Oye, sí, no lo comentamos.
1: Me parece que está medio liquidado.
0: En el caso de Campos, va, le suma minutos sub 21, y si anda bien, puede ser un.
1: Obvio que sí, un win-win, digamos. Claro, el chico es un, tiene condiciones, al menos lo que lo logramos ver.
0: El amistoso es mañana con Millonarios a las 19.
3: Exacto.
2: ¿Sí es?
1: Transmisión de la cadena.
3: Mira, qué bueno.
0: Y en cuanto a los refuerzos, resulta que Diego Valdés.
3: Ahí yo creo que esa es la operación que más interesante, ¿no? Como la más importante, relevante, que puedo, que podría concretarse para el segundo semestre.
0: Sí, el resto no.
3: Pero el resto todo como que está muy en la. En las nubes.
0: Tal cual, así que poco para Colo Colo por ahora. Lo que sí es que en la fiesta del fútbol, Harry Kane la deja.
3: Harry Kane,
1: la descoció. Es una de las figuras del Mundial.
0: Obvio.
3: ¿Y cómo y todavía tiene posibilidad de ser goleador?
0: Sí,
3: de
0: un absolutamente.
1: Tenía razón.
0: Y todos los récords que marcó fueron con esto. 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
1: 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Voy a buscar ahora la tienda los del Toto. Ahora me dijeron la gente de sketches que fuera a la tienda a buscarlo, que se va al Panamericano en Lima, la selección chilena universitaria. Así que éxito a los muchachos.
0: ¿Vieron que lo de Gonzalo Tapia con el Udinese medio que no y apareció un sí, equipo de la Major League Soccer?
1: Sí, sí, se lo lleva.
0: Como Aravena, como Kusevich, porque estoy abriendo allá mi oficina.
1: Obvio.
0: Y como los jugadores mucho no me importan,
1: me
0: tengo que llevar gente para allá. Los jugadores felices, ¿por qué? Porque están teniendo un buen rédito económico. Pero.
1: Porque Estados Unidos, amigo. Claro. Gambi ese trabajo de paquearse ahí.
0: Lo del Flores no lo venía a leer, ¿eh? Concurso nomás, pero malísimo. ¿Y por qué lo digo? Porque jugó Seattle Sounders con Portland Timbers. Ahí está Felipe Mora y Aravena.
2: Sí, claro.
0: Hizo un gol a Aravena.
2: Su primer tanto desde que llegó.
0: Desde el banco. Mora también.
1: Banco. Hizo el gol desde el banco.
3: No, o sea, entró.
1: Alejo Jorge.
0: Ingresando.
3: Ingresó, estaba en el banco, ingresó, hizo un gol.
0: Guillermo Soto no jugó. Ahí pasó algo que Tigre ya no lo tenía. Estaba todo listo en la Católica. Y resulta que hubo un tema laboral con.
1: Mandó la patrona.
0: Claro, y no pudieron volver.
1: ¿A quién no le ha pasado?
0: Y bueno, fue banca, Independiente Rivadavia, contra Independiente por Copa Argentina. Hablamos de que César Pérez fue titular en la caída 4-1 ante Racing.
2: Así es. Uh-huh. Todo esto también en Copa Argentina en la eliminatoria de 32.
0: Claro. Digamos que Racing contra Defensa y Justicia en este 4-1. Estoy buscando la formación de Racing y de. No está en orden. Netamente para decir casi hay hartos jugadores de los de Racing que siempre están participando. Ulises Ortego se ingresó en el 69. Sí,
1: mira, o sea, no estaba en la puerta de salida él.
0: Pero que se fue a Racing. Si Ortego es de Talleres.
1: Imagínate que estoy clarito. No sabía que había llegado a Racing.
0: Por supuesto que no está ni citado Damián Pizarro, que no sabemos dónde va a jugar.
1: No, ojalá. Y al final no pasó nada en Audax.
0: Parece que no.
1: Puta máquina.
0: A los 73 ingresó Carlos Palacio.
2: 221 días después volvió.
0: A los 84 ingresó William Alarcón en el 2-0.
1: Entró Willy, eso es bueno, que por lo menos Argentina, el técnico les dé minutos.
0: Tanto Alarcón, porque Católica ha ido mirando y conversando con jugadores.
1: Sí, no para ahora, pero sí más adelante, ya.
0: Hay algunos jugadores de equipo grande de Argentina en que la conversa entre Católica y el jugador está hecha.
2: Ya.
0: Pero estos equipos grandes necesitan vender para poder prestar. ¿Me explico? Claro, te vendo a este y a este. Bueno, entonces a ti te lo doy a préstamo. Porque la Católica, ¿qué le dice? Yo no voy a comprar.
1: No tengo cómo.
0: Entonces, por eso que eso no va a ser rápido y por eso que Garnero ha sido muy enfático en que no quiere traer por traer.
1: Porque Garnero sabe que tiene esas conversaciones avanzadas. Puede ser claro. Willy a fin de año fácilmente. Conversación con Tene Willy. Yo sé que no voy a jugar y que va a estar difícil, pero yo banco tu nivel para este otro año. Vente con nosotros. No pasa nada. Y
0: no
1: esa conversación está. No, sí.
0: No
1: sí sé, pero por darte un nombre.
0: No, pero es verdad.
1: Con respecto a las conversaciones que tienes con los técnicos, porque hay que sincerarle al jugador que es lo que más le gusta. Si tú me decís, si tú le decís al jugador, yo te quiero, pero no tengo un peso para traerte ahora.
0: Y yo también quiero ir. Bueno, veamos si vendemos a Ceballos. Entonces ahí puedo podemos soltarte. Porque si no llega Huracán y pone un palo es que eso, por la mitad.
1: Por eso le dicen al técnico en Boca, ¿sabes qué? tenéis que hacerlo jugar 20-25 minutos porque Palacio todavía lo puedo mandar para Rusia o Italia. A Willy Arancón a lo mejor se lo puedo volver a vender a Huracán. Entonces él los necesitan ver en la pretemporada porque sí. Hay equipos en el fútbol argentino que se arman de ahí en adelante tal con cual. Jugadores que van quedando libres.
0: Los medios en Dinamarca hablan de que Osorio se plantó.
3: ¿Cómo? ¿Te explico? Se plantó, o sea, se...
0: Turquía está...
2: Contra.
0: Algo pasó.
1: No sé qué pasó. Llegó mucha plata.
0: On fire.
2: ¿Sí?
3: Ah, está enojado.
0: Besiktas, Fenerbahce, Galatasaray.
3: ¿Y quién quiere ir a Turquía?
0: Habría hecho una oferta de 15 palos.
3: No te puedo creer.
0: Y eso me dijo, espérate. Yo me vengo para acá, una liga intermedia, para pegar el salto.
3: Exacto.
0: Ir a Turquía es cierto que es mejor, pero un poquito mejor.
1: Y aparte, él va a jugar en el cuarto grande. Trabzonspor está en la ciudad de Trabzonspor. Hay que viajar todos los partidos para llegar a... Sí.
0: Y yo creo la
1: jugar, ahora es un equipo gigante, con un estadio gigante.
0: Pero igual, Nico, no estoy diciendo que sepa el Liverpool, pero no está para el Trabzonspor.
3: Escúchame.
0: Si no se queda en mi...
1: No, porque el Trabzon juega Confederaciones. Mira, pero la previa de la Champions, porque Turquía tiene uno y los otros previa.
3: No entendí. ¿Quién, pero quién no lo quieren vender? ¿O
1: no,
3: es
1: él
3: el
1: no
3: jugador?
1: Quiere ir a
3: él
1: Trabzon
3: no quiere
1: ahora.
3: Ir. Perfecto, él no quiere ir. Pero, bueno, finalmente lo que vale, me imagino, es la palabra del jugador.
1: O siempre. Sea, sí. Si ya dijiste, si ya supieron en Trabzon que él no quiere ir,
3: listo,
1: se acabó. Porque son bravos.
3: Sí, no. Ya no conviene avanzar en la
1: posición. El equipo para que la gente que es celeste con Chovino.
0: Sí, tal cual.
1: Ese es. Oye, ahí debuté, me tocó debutar a mí cuando fui a Turquía.
3: Lindo estadio en Turquía.
1: No, y ahora los que tienen los turcos es que cambian los estadios. Sí, el estadio del Trabzon es otro estadio absolutamente diferente, tiene una capacidad económica.
3: Mucho dinero ahí, mucha plata. No, yo creo que tenía una mirada
1: me tocó
3: de
1: debutar.
3: Mucho desconocimiento de
1: era
3: fútbol
1: una noche
3: de Turquía.
1: Fría.
3: De verdad, que la infraestructura espectacular.
1: El esta barra te llegaba.
3: Era una ciudad maravillosa.
1: ¿Sí? Mamadera, qué manera de meter los pies al barro. ¿En qué tal?
3: ¿Cómo se llama?
0: Le quiero contar que me llegó una información de Colo Colo. Yo sé que ya lo pasamos, pero la negociación de Leandro Hernández en este momento está
3: caída.
0: Mira,
2: punto muerto.
0: También punto muerto.
3: Y que en el caso de renovación no quiere el jugador, a lo mejor quiere avanzar.
2: O sea, las condiciones.
3: ¿Quién es el representante de Hernández?
0: Vibra.
3: O sea, Felicevic.
0: Pero vaya a traer, porque pareciera que sí buscó alguna opción. No sé si la de Bocinha realmente, pero un arquero por 6. Bueno, ¿más a traer arquero? Sí, porque Leandro Hernández no renueva. Esto lo dije hace un mes.
2: Sí.
0: ¿Y qué ha pasado? Que no ha llegado arquero y ahí están esperando.
2: Sí.
1: No va a llegar arquero.
0: No creo que llegue.
1: Va a llegar Valdés.
0: Ese debería, pasa que un poquito caro Vélez, pero vamos a ver ahí en qué termina el cuento. 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
1: ¿Francés?
0: No sé, idiota.
3: Es Uruguay. ¿Ya?
0: Este viene del León.
2: Sí.
3: Ya. ¿Quién es el representante de este jugador uruguayo? ¿Se puede saber o no?
0: No lo sé, pero lo buscamos.
2: The Team.
1: Marín.
3: Ah, The Team.
2: The Team que tienen a... Acá estoy buscando.
3: A Brereton.
2: ¿A qué otros jugadores tienen?
0: ¿A quién? Aquí sale The Team. Ah, como el equipo.
1: Claro. The Team Marín, de Dopingüe. Cucaramaca, a ti te le juega.
2: Tienen a Fede Valverde, tienen a Tino Libramento. Bueno, tiene a Mario.
0: Importante, ¿no?
1: Está caidísimo su computador hoy día, Sarita.
3: The Team es la agencia de representantes que...
2: A Malo Gusto, a Weston McKinney.
3: Exacto, es la agencia de representantes cuyo propietario es Casey Wasserman, el mismo de Ben Brereton.
0: Ah, mira.
1: Mira qué evento.
3: Y que...
1: Ya, ¿y de qué juega este pájaro? No, vamos ¿qué? Hablando de él nomás porque ya sabemos que...
0: No, central, puede jugar de primero y de Casey segundo marcador central.
1: Ya. ¿Derecho?
0: Es diestro, sí.
1: Perfecto.
0: Vamos.
2: 1.91
1: Ah, para grandote.
0: Sí.
1: Bueno, joven. Ahí está la estatura, 22 joven, potencial tiene, ya está. Bueno, va bien el scouting por lo menos.
0: Préstamo con opción.
1: Interesante, que es la fórmula que tenemos.
3: Pura incorporaciones no van en el caso de
1: si ahí algo pasó con la plata.
3: Bien pobre el mercado azul.
1: Pero bueno, Fer, en la realidad que te y ahí hay otra mentira gigantesca. Este fue el año donde más plata entró a la U. ¿Y a dónde está entonces?
3: Bueno, ya
1: el
3: año siguiente. Ya lo discutimos, yo creo que...
1: Entonces, vamos a seguir con las mentiras nomás, de cara a la televisión y a todos los hinchas. No le importa nada a la gente, realmente.
0: Igual tiene dos cupos más, ¿eh?
3: Vamos a ver, hay que esperar.
1: Que, así como va y qué
3: vamos,
1: sí.
3: Vamos a ver qué es lo que
1: un
3: hace.
1: Un juvenil de dónde y otro juvenil de otro lado.
0: ¿Qué más necesitará? Porque está llevando un extremo que pueda jugar por los dos costados, que era parte de lo que... Saquemos el la calidad del refuerzo, ¿sí? Porque está claro que por ahora son incorporaciones. Uh-huh. Lleva un central.
1: Que era ya. Que lo necesitaba también.
0: Listo. Yo, el volante central parece que le llora.
2: Sí, y hace rato.
3: Además se fue el paraguayo.
2: Luca Romero.
3: Claro, ahí tiene que reemplazar algo, me imagino, ¿no?
0: Y bueno, y lo otro es que hay que ver qué pasa con Calderón.
1: ¿Lo quiere Independiente todavía?
0: Es la segunda opción de Independiente. A mí me dicen que la primera opción de Independiente es Sosa, de Colo-Colo. ¿Qué pasa? Que Sosa está préstamo en Colo-Colo y el préstamo ya está aprobado. Uh-huh. Pero el Bolonia podría ponerse de acuerdo con Independiente y tener que resarcir a Colo-Colo. Y Colo-Colo agarrar en la pasada, qué sé yo, $500,000. ¿El tema cuál es? Es que Colo-Colo quiere así. O sea, lo que está es a futuro, pues. Colo-Colo le va a caer libre Sosa. Sí. Y después lo va a tener para él y después poder venderlo porque es un jugador joven. Entonces no creo que pase eso.
1: No. Creo que
0: y en el caso de Calderón, si te lo quiere Independiente y te pone un palo o un palo y medio, tienes que soltarlo.
1: Al todo.
0: Al tiro. Sí, ¿por qué más que aparte, Mago?
1: No, porque aparte
0: Ramírez, Aldivia, no le gusta. Tamayo y Gautier.
1: Porque si tú le pregunté a tu técnico, te va a decir al tiro que sí. De
0: claro,
1: una.
0: Claro.
1: Oye, Calderón, vaya. Si no le gusta. Claro.
0: Y eso nomás con la UCI. Están entrenando Charles y Marcelo Díaz diferenciado, pero por precaución. Y ahí estamos, a la espera de que el próximo jueves va a ser formalizado Michael Clark.
3: Jueves 30, exactamente. Sí, sí. Es la formalización de todos los ejecutivos de Sartor. Obviamente que está ahí.
0: Son dos jueves más, perdón.
3: Jueves 30, exactamente. Está ahí Michael Clark. Falta un tiempito para aquello. Va a ser larga, probablemente una de tantas, ¿sabes? Porque no es que vaya a haber una decisión el mismo día jueves. Sería, digamos, raro, ¿no? Porque son muchos los personajes que han sido llamados para ser formalizados, no solamente Clark.
0: Y una información que me estaban dando el otro día y que me la confirma el Flaco Fernández.
1: Sí, grande el Flaco, 2.8 metros.
0: Salud. Kevin Lo Mónaco podría ir a México, aparte del grupo
3: Pachuca. El central, el argentino, ¿no?
0: ¿Y a quién podría ir en la operación porque le interesa a Gustavo Quintero? Rodrigo Echeverría.
3: Mira, Eche.
0: Ir a Independiente.
3: Independiente.
1: Qué pena lo de México, ¿no? Lo Mónaco, que partió
0: para Barcelona y ahora...
1: ¿Te acuerdas cuánto? 50 millones de dólares.
3: Así el mercado.
0: Dame que es de player y después me dais la combi para ir cerrando el programa, por favor.
1: Este es Licha.
2: Lo tienen que sacar ustedes, porque nosotros ya sabemos. Sí,
1: ¿cómo se llama el 9? ¿Cómo se llama? El flaco.
0: Coso. ¿Flaco López puede ser?
2: ¿Será el Flaco López?
1: Sí, el Flaco López.
0: Ah, no tenía idea que... Juan Manuel, que ingresó un ratito y anduvo bien.
1: Sí, claramente lo de él, claro. Tampoco es un virtuoso.
0: Y dame la combi, porque tenemos la opción de que la jueguen por separadas.
2: Ya.
0: Y después junta, porque si la juegan junta y pegan, es 40-26.
1: No engomada.
0: Bet Builder de Francia con Inglaterra, que es que gana Francia, que hay más de 1.5 goles franceses, que Mbappé patea dos veces al arco, que a Dembélé le hacen un foul y que Bellingham le hacen dos. Y en la de España con Argentina, que ambos equipos anotan, que hay un gol en el primer tiempo, que le hacen tres faules a Lionel Messi y dos a Lamine Yamal. Ahí está, ¿eh? Código QR de apuestas de juego para que apuesten en vivo con nosotros. Buen fin de semana.
2: ¡Ay, terminamos!
0: ¡Nos vamos! ¿Sí? ¿Sí?
3: ¡Ay, ay, ay! Próximo lunes con campeón del mundo.
0: Sí, señor.
1: ¡Tos!
0: Viene sintonizados, ¿eh? ¡Chao, chao!
2: Sí. ¡Hostia, tío!
3: ¡Hostia!

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3: Su radio le da la hora. 14:01.

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2: La actriz irlandesa Brenda Fricker falleció a los 81 años tras padecer una enfermedad. Hizo historia al ser la primera intérprete de su país en ganar un Oscar por Mi Pie Izquierdo y fue mundialmente recordada como la Señora de las Palomas en Mi Pobre Angelito 2. Ante el intenso sistema frontal y los masivos cortes de luz en Chile, la venta de generadores eléctricos, pilas, agua y alimentos no perecibles se disparó. El alza de la demanda responde a la intensidad del temporal que afecta a distintas regiones del país. Donald Trump acusó a China de interferir en los comicios estadounidenses mediante ciberataques y campañas de desinformación. Ante esto, el expresidente presionó firmemente al Senado para aprobar una reforma electoral urgente que endurezca la seguridad del voto y evite la injerencia extranjera.
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5: Su radio le da la hora. 14 horas, 32 minutos.

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1: El Servicio Nacional de Prevención y Respuesta ante Desastres informó que el sistema frontal en la zona centro-sur deja un saldo preliminar de 3 personas fallecidas, 79 damnificadas, 158 aisladas y 466 albergadas. Respecto a la infraestructura, se reporta la destrucción total de 5 viviendas, además de unas 800 propiedades con daños de diversa consideración, concentrándose la mayor afectación entre las regiones de O'Higgins y la Araucanía. En cuanto a los servicios básicos, más de 300.000 clientes continúan sin suministro eléctrico a nivel nacional tras el paso del temporal, siendo la región de la Araucanía la zona más afectada por los cortes de energía.
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4: 15 horas, 3 de la tarde, 4 minutos.

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3: 15 horas, 3 de la tarde, 32 minutos. 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
1: El gobierno chileno ingresó las indicaciones para aumentar el monto de la pensión garantizada universal a 250 mil pesos mensuales en el marco de la reforma previsional. La medida busca expandir la cobertura de beneficiarios y agilizar las solicitudes para adultos mayores. La Dirección del Trabajo aclaró que los trabajadores que falten o lleguen tarde debido al sistema frontal en Chile no arriesgan despidos ni descuentos salariales. El organismo catalogó la situación como caso fortuito o fuerza mayor, resguardando la seguridad laboral de los afectados. El arquero de Cabo Verde, Bocinha, revelación del Mundial 2026 y en el radar de Colo-Colo tras recibir una oferta formal, aclaró que busca jugar uno o dos años más. Priorizará un proyecto deportivo que lo valore por su rendimiento y no por marketing.
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7: 16:04 de la tarde. Un minuto.
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Estamos comenzando un nuevo capítulo de Juntémonos en la Tarde aquí en Candelaria Radio. Soy Cristóbal Abello y los voy a acompañar hasta las 19 horas, siempre con la buena música aquí en Candelaria Radio. Recuerde que nos puede seguir en nuestras redes sociales. En Facebook somos FM Candelaria Radio, en Instagram somos Candelaria Radio y en Twitter somos FM Candelaria. Abrimos el programa del día de hoy con buena música.

estamos de vuelta aquí en Juntémonos en la Tarde de Candelaria Radio, siempre con buena música a través de la red de emisoras de Candelaria Radio para la provincia de Copiapó. Momento de contarles de un datito musical y hoy vamos a hablar de El Desodorante de Kurt Cobain. Ustedes van a decir, bueno, ¿de qué se va a referir exactamente? Ya les voy a contar. Uno de los himnos más grandes del rock es Smell Like a Teen Spirit, grabado por Nirvana, liderado por el gran Kurt Cobain. Bueno, Smell Like a Teen Spirit, traducido al español, sería Huele como el espíritu adolescente. Y esto le debe su nombre a una marca de desodorante. La historia es así. Una amiga de Kurt Cobain escribió en su pared Kurt Smells Like a Teen Spirit. Él pensó que era una frase profunda y revolucionaria, pero en realidad ella solo se burlaba de que él olía al desodorante que usaba su novio de entonces. ¿Qué les parece entonces a esta historia? Que por ahí no tenía mucho tema de profundidad, ¿no? De análisis o de una gran historia. Básicamente Kurt Cobain pensaba que esta frase, ¿no?, de Kurt Smell Like a Teen Spirit, que traducido al español significaría Kurt huele como el espíritu adolescente, en realidad era algo más profundo y revolucionario, y no, básicamente era esta amiga, ¿no?, que se burlaba de él porque usaba el desodorante que usaba su novio de entonces. Seguimos a esta hora con buena música en Juntémonos en la Tarde.

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Qué buen tema sonaba allí, por supuesto, en la programación habitual que tenemos acá en Juntémonos en la Tarde de Candelaria Radio. 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Ahora seguimos con la buena música aquí en Juntémonos en la Tarde de Candelaria Radio.

Estamos de vuelta, por supuesto, aquí en Juntémonos en la Tarde de Candelaria Radio, siempre con la buena música que les acompañamos acá en la radio más grande de la provincia de Copiapó. Recuerden que si desean ponerse en contacto con Candelaria Radio, lo pueden hacer a nuestro número de WhatsApp, el más 569-8454-5644. Se lo leo un poco más despacio para que usted lo anote en su teléfono celular. Más 569-8454-5644. Ahora volvemos a la buena música, aquí en Juntémonos en la Tarde.

Estamos de vuelta aquí en Juntémonos en la Tarde de Candelaria Radio, siempre con linda música a través de la radio más grande de la provincia de Copiapó. A esta hora les voy a contar un dato bien interesante que tiene que ver con el concierto que nunca termina. En una pequeña iglesia en Alemania se está llevando a cabo el concierto más largo de la historia. Se trata de la pieza As Low As Possible de John Cage. Comenzó en el año 2001 y está programada para durar 639 años. Sí, escucharon bien, 639 años. Si quisieras escuchar la última nota, tendrías que haber nacido cerca del año 2640. Eso sí que es tener paciencia, ¿no? Pero bueno, no hay que esperar mucho acá en Candelaria Radio para escuchar siempre las mejores canciones y la mejor música.

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4: 16 horas, 4 de la tarde, 32 minutos.
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Juntémonos en la tarde de Candelaria Radio, siempre con buena música a esta hora, acompañándoles a través de la red de emisoras de Candelaria Radio. Alguna vez les parecerá a lo mejor extraña esta frase que voy a decir, pero vamos a hablar de el silencio más ruidoso. Sí, tal cual, el silencio más ruidoso. Existe una obra musical llamada 433, compuesta por John Cage, donde los músicos no tocan ni una sola nota durante 4 minutos y 33 segundos. El objetivo no es el silencio total, sino que la audiencia escuche los sonidos ambientales de la sala. Una tos, el aire acondicionado o el murmullo de la gente. Es la pesadilla de cualquier ingeniero de sonido. Y también la pesadilla de todos acá en Candelaria Radio, ¿no? Porque obviamente dentro de la radio el silencio es un bache, y los baches no pueden pasar, por supuesto, al aire. Pero nosotros siempre mantenemos el sonido, la buena onda y la buena música aquí en el 106.7 y su red territorial de emisoras.

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Ahora seguimos con la buena música que tenemos para ustedes en Juntémonos en la Tarde.

Siempre buena música aquí en Candelaria Radio. Juntémonos en la tarde que les acompaña como siempre desde las 4 y hasta las 19 horas a través de la red de emisoras de Candelaria Radio para toda la provincia de Copiapó a través de la 106.7 de la frecuencia modulada para Copiapó y Tierra Amarilla. También la 104.1 FM de Los Loros y el Valle de Copiapó, la 89.1 de la frecuencia modulada para Caldera y Bahía Inglesa. También a través de nuestro sitio web fmcandelaria.cl y también la aplicación de Candelaria Radio disponible para iPhone y para Android. Todas las plataformas, todas activas, por supuesto, llevándoles este programa hasta las 19 horas aquí en la radio más grande de la provincia de Copiapó. Ahora seguimos con más música aquí en Juntémonos en la tarde.

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1: El roaming nacional de emergencia es una herramienta fundamental para mantener la comunicación durante catástrofes, permitiendo que los teléfonos celulares se conecten automáticamente a la red móvil de cualquier otra compañía operadora cuando la señal de su propio proveedor se interrumpe o deja de funcionar. La FIFA designó al árbitro esloveno Slavko Vincic para dirigir la final del Mundial 2026 entre Argentina y España este domingo en Nueva Jersey. Estará acompañado por sus compatriotas Tomáš Klančnik y András Kovačič, con el jordano Adham Makadmeh como cuarto árbitro. Un trágico accidente de carretera en la región de Cajamarca, Perú, dejó al menos 14 personas fallecidas y varios heridos. Un autobús de pasajeros cayó a un abismo de gran profundidad, movilizando a los equipos de emergencia para rescatar a las víctimas.
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Y aquí estamos de vuelta en Juntémonos en la tarde de Candelaria Radio, con buena música a esta hora, acompañándoles a través de todas nuestras señales y también, por supuesto, a través de nuestra señal digital, que es fmcandelaria.cl y la aplicación de Candelaria Radio. Bueno, ahora les voy a contar un dato curioso que tiene que ver cómo la música se involucra también con algo tan sencillo como los vegetales, las verduras, claro que sí. En Viena existe la First Vienna Vegetable Orchestra, un grupo que fabrica sus instrumentos cada mañana. Sí, literalmente, un grupo que todas las mañanas fabrica sus instrumentos usando ni más ni menos que zanahorias, calabazas, puerro y apio. Dan conciertos profesionales con un sonido increíble. Y lo mejor de todo es que al final del show cocinan una sopa de vegetales con los restos de los instrumentos para compartir con el público. ¿Qué les parece entonces? Uno va al concierto, escucha buena música y de paso cuida su salud comiendo verduritas, comiendo un alimento sano, rico, ¿no? Como esta sopa de vegetales que hace la First Vienna Vegetable Orchestra. Igual es bastante freak, ¿no? Este dato que les estamos compartiendo. Yo no sé si a ustedes les gustaría, por ejemplo, tomar, ¿no? De una sopa, ¿no? Que fue hecha con restos de vegetales que fueron en algún minuto un instrumento, ¿no? Donde, bueno, básicamente sonó música. Es un dato polémico, pero que les compartimos como siempre aquí en Juntémonos en la tarde por Candelaria Radio, más cerca de ti.

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5: 17:05 de la tarde. 3 minutos.
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mejor selección musical, los mejores temas están aquí en Juntémonos en la Tarde de Candelaria Radio. Y bueno, las grandes canciones no necesariamente son largas o cortas, ¿no? De duración. Les voy a contar una historia que tiene que ver con los 6 segundos que cambiaron al mundo. Existe un solo de batería de 6 segundos conocido como el Amen Break, perteneciente a una canción de 1969 de la banda The Winstons. Esos pocos segundos han sido sampleados en más de, atención a este dato, 5.000 canciones, convirtiéndose en la base fundamental del hip hop, el jungle, el drum and bass. Es el ritmo más influyente de la historia moderna. Para que entendamos, en el fondo, para explicar bien este dato, el Amen Break, esta canción, estos 6 segundos de batería, han sido sampleados. ¿Qué significa eso? Que estos 6 segundos han sido ocupados en distintas canciones, digamos de manera repetida, ¿no? O continuada, para generar ritmos o sonidos, ¿no? Que forman parte digamos, las características musicales de una canción. Estos 6 segundos básicamente cambiaron al mundo y hoy en día muchas veces los hemos escuchado en distintas canciones sin darnos cuenta, obviamente, de que se trata de un sampleo. Así que ese es el datito que les estamos compartiendo a esta hora aquí en Juntémonos en la Tarde, datos exclusivos de la 106.7 y su red territorial de emisoras, siempre más cerca de ti.

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Seguimos ahora con Juntémonos en la Tarde.

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